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4: 5 de la tarde con 5 minutos. Oiga, ahorita que le mencioné la tripofobia, le voy a contar qué es. Como tal, es una reacción, no es ni enfermedad, ni trastorno, ni nada, ni brujería. Es una reacción que puede causar incomodidad, repulsión, incluso ansiedad, al ver patrones de muchos agujeros pequeños o de formas agrupadas muy juntas. Por ejemplo, los panales de abejas, las semillas de loto, las esponjas, que vea usted muchas burbujitas así juntas, los corales, algunos hongos, a pesar de que tiene el fobia, tripofobia, en realidad no está reconocida oficialmente como un trastorno mental que entra donde están las fobias de veras, pero sí es una reacción real. O sea, le dieron el nombre pues para ponerle, para poder identificar. No está reconocida como tal, pero sí es real, sí es algo que sucede y es algo que afecta a muchas personas. Sienten asco, ansiedad,

o infecciones, enfermedades, parásitos, incluso pudiese ser una cuestión de piel enferma o en descomposición. Entonces el cerebro reacciona con un rechazo automático como una manera de, pues algún tipo de mecanismo de protección, ¿no? Las imágenes tipofóbicas tienen unos patrones así muy, ay, no, bien feo. Lo que pasa es que sobrecargan ciertos sistemas visuales de nuestro cerebro y se genera la incomodidad. Científicos, ya un poquito más, con más tiempo libre, oigan, ¿cree que esto pudiera ser que está más relacionado con algún tipo de asco biológico? O sea, el cerebro dice, ay, no, guácala. O sea, estos patrones, estas señales, o es algo malo, dice. O sea, nada que se vea así puede estar sano. O sea, si se ve así de amontonado, si se ve así de agujerado, si se ve así, de seguro o está enfermo o está contaminado, dice el cerebro. Y le da mucha cosa. No todas las personas reaccionan igual. Hay personas que no sienten nada, hay personas que se incomodan nada más y hay personas que se pueden hasta vomitar, oiga. Entonces, y justo ahorita que yo le estaba platicando ahí del hombre de Altamira, no podía ver la imagen porque son muchos puntitos hechos bola. Y sí, lo que yo le puedo decir es que siento cosa, me da cosa. Sí, como asco, no, no, no va nada más allá. Así, asco y la piel chinita, punto. Eso sí no le voy a recomendar. Eso sí no le, nunca vaya a querer buscar tripofobia en internet porque le van a hacer una foto, una bola de fotos de guácala, guácala, guácala. Pero sí busqué, sí busqué al neandertal al hombre de Altamura, porque es fascinante y pues para que entienda qué fue lo que me hizo sentir ahorita que lo estábamos platicando, pero no pasa nada, el bien en común es más grande y es mitotear, platicar, cotorrear.

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3: 5 de la tarde con 31 minutos, la actualización del clima antes de irnos. No es que me vaya ya, todavía me falta media hora, pero es el momento en el que debemos aprovechar. Temperatura, 28 grados centígrados, sí, se alcanzó la máxima, soleado, sin lluvia, humedad 18%, viento 19 kilómetros por hora. Sí salí, sí me asomé, pero ¿cómo a qué hora habrá sido? Era como a las... No, ya tiene rato. El punto es que ha sido un día rico, ojalá que se la haya estado pasando muy bonito, lo que sea que haya estado haciendo, que haya sido con buena voluntad, por supuesto. Mañana domingo la máxima va a ser de 30, 30 grados centígrados, condiciones despejadas, total y completamente soleado, va a ser un calorcito, viento 23 kilómetros por hora, o sea, sí va a estar como para andar afuera, en el campo, lo que usted quiera, pero pues probablemente hacernos un chonguito, amarrarnos el sombrero para que no se nos vaya a volar. La próxima semana, puro solecito y puras temperaturas de 28 grados, al igual que el día de hoy, así que hay que disfrutar. Usted haga lo que quiera, con la cantidad de letras que quiera, no pasa nada. Saludos a toda la gente de Imuris, oiga, de Gimuris, de Chismuris, que justamente aquí viene llegando José Marcos. ¿Quién más, oiga? El de Sonora.

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Tan, 5 de la tarde con 52 minutos. Eso significa que ha llegado el momento de despedirnos. Oiga, ya le di mucha batalla y lo que falta, con todo el favor de Dios, para mañana. Muchísimas gracias por permitirle hacer compañía durante este sábado ranchero, mañana dominguito romántico y del recuerdo. Aquí voy a estar, ¿no? Ya no hay pretexto para irnos. Mucho cuidado, ya sabe las recomendaciones. Pórtese bien, lávese las manos, coma frutas y verduras, voltea a los dos lados antes de cruzar la calle y que el Dios de su preferencia le bendiga.

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0: tal? ¿Qué tal? Muy buenas tardes tengan todos ustedes. Hoy sábado 23 de mayo, ya siendo las 6 de la tarde en punto, pues ya estamos listos para llevarles toda la información pues más importante. Los saluda a su amigo Oscar Rodríguez en nombre de nuestro director, el profesor Alejandro Encinas. También de mi compañero Andrés Bacasegua, también de Octavio Garavito, quien pues el día de hoy no va a poder acompañarnos, pero vamos a estar aquí llevándoles toda la información pues más importante en el país, en el mundo y también sobre todo aquí en la ciudad. Y fíjense que iniciamos con esta noticia que hace algunos momentos pues estaba reportando pues un tiroteo cerca de allá de la Casa Blanca en Washington, y activan el protocolo de cierre total de emergencias tras una ráfaga de hasta 30 disparos que obligó al resguardo inmediato de periodistas este sábado 23. Más adelante les estaremos pues ampliando toda esta información. Y fíjese, el clima en estos momentos se encuentra a 28 grados. Con una sensación térmica de 27 grados, el cielo se encuentra pues despejado, no hay probabilidad de lluvia, y pues dice aquí la humedad 13%, demasiado seco dice, y para en los próximos días, para el día de mañana, se espera un poquito más de nubosidad en el ambiente, la temperatura pues será de 31 grados centígrados máximo y una mínima de 15 grados. Para el día lunes se espera un día soleado con una temperatura de 29 grados como máxima y una mínima de 14. Para el día martes 26 también será un día soleado, la máxima pues va a estar igual que el día lunes, 29 grados como máxima y 13 la mínima. Y para el día miércoles baja un poquito, 2 grados la temperatura, estará a 27 grados como máxima y a 14 grados como mínima. Pues está el clima para lo que es el día lunes y pues la semana que viene, ¿no? Bien, y pues ya entrando a la información de que le comentaba hace unos instantes sobre el tiroteo este que se reportó allá en Washington, dice el complejo presidencial de los Estados Unidos activó protocolos de máxima seguridad debido a una situación de alto riesgo en sus inmediaciones. Durante la tarde de este sábado 23 de mayo, las autoridades ordenaron el cierre total de emergencia de la Casa Blanca tras registrarse una ráfaga sostenida de disparos en los primeros perímetros cercanos al edificio. Reportes oficiales emitidos por el Servicio Secreto de los Estados Unidos y cadenas de noticias como la BBC News y Fox News confirmaron que las agencias de seguridad e inteligencia desplegaron un operativo táctico inmediato para controlar la situación. Hasta el momento, las corporaciones de seguridad reportan a una persona que resultó herida por impacto de bala por parte de las fuerzas del orden durante el desarrollo de estos hechos. Dice también, el servicio secreto identificó que las detonaciones ocurrieron cerca de la intersección que forman la calle 17 y la avenida Pennsylvania, un área que tiene constante movimiento público y periodístico en Washington. Testigos presenciales y corresponsales de diversos medios estimaron que se escucharon una serie consecutiva de 20 y 30 disparos de forma directa. Al momento de iniciar el tiroteo, varios comunicadores se encontraban en el jardín norte de esta residencia presidencial, realizando transmisiones en vivo y grabaciones de informes. Entre ellos estaba la periodista Selina Wang de la cadena ABC News, quien detalló cómo el personal de seguridad ordenó a todos los equipos de prensa correr de inmediato para refugiarse en el interior de la sala de prensa de la Casa Blanca, donde permanecieron bajo resguardo y con las puertas custodiadas. Dice, una de las principales prioridades del protocolo de seguridad fue la protección del mandatario. Las autoridades confirmaron que el presidente Donald Trump se encontraba dentro del complejo de la Casa Blanca, específicamente en la oficina oval, al momento en que se escucharon las detonaciones en la vía pública. Antes de que se originara el cierre de emergencia, el presidente había manifestado a su equipo que se encontraba trabajando en el desarrollo de negociaciones para establecer un acuerdo de paz con Irán. Tras el inicio de este tiroteo, el presidente Donald Trump permaneció en confinamiento seguro dentro de las instalaciones protegidas. Fuentes de información oficiales indican que el mandatario no ha emitido declaraciones directas sobre el evento, y aunque la agencia pública se detuvo por el estado de aislamiento, no se dispone de reportes que confirmen la cancelación definitiva de compromisos posteriores. Pues esta es la información de disparos que se realizaron hace algunos momentos, pues allá en la Casa Blanca, allá en Washington, donde pues una persona resultó herida. Bien, tenemos aquí una llamada, vamos a atenderla. Muy buenas tardes.
1: Que te escuchas abajo.
2: Sí, muy buenas tardes, Oscar.
0: Sí, dígame. Mire,
2: lo que quiero saber es, ahora que vino la presidenta de México para Sonora, a ver si nos trajo buenos comentarios respecto a qué va a pasar con nosotros los nogalenses aquí con lo de la obra del túnel.
3: Ah, okay.
2: Pues y luego otro... Sí, a ver.
3: Según esto, se había presentado ya un proyecto para que se iban a cambiar, se iban a hacer unos ajustes y se iban a volver a iniciar con los trabajos de ahí.
2: Ah, sí, ya el túnel, no. ¿Túnel entonces?

0: creen que va a haber.
1: Así es, ahí ellos no vieron ese detalle de que van a ser bastante los trenes que van a pasar, prácticamente pues su ciudad también va a quedar partida en dos, ¿no?
0: Ahora también queremos agradecer pues que hayan sincronizado el semáforo de aquí del distribuidor vial Buenos Aires, y aparte pues que nos den una reparada también a lo que es la pavimentación de subida de ese tren, sobre todo la de subida del tren rumbo a la calle Buenos Aires, porque está pues pésimo el asunto ahí.
1: Ah, muy bien, claro que sí, ahí se los vamos a comentar.
0: Muchísimas gracias, Oscar, por tu atención.
1: Ándale, para hasta servirle, luego. Hasta luego. Muy buenas tardes, pues ahí está el llamado de la ciudadanía sobre lo que es aquí en el puente, de donde está donde está la construcción del túnel, pues también darle pues una recarpeteada, ya que pues fue mucho el tráfico pesado que anduvo por ahí circulando y pues sufrió algunos detalles este tramo de la Ruiz Cortines. Muy bien, vamos a ir a una breve pausa, regresamos ya con más información.
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Bien, ya estamos de regreso, siendo las 18 horas con 10 minutos de hoy, sábado 23 de mayo. Y ya en información de México, la Fiscalía General de la República cita a Rubén Rocha Moya tras acusaciones en Estados Unidos sobre presuntos vínculos con los Chapitos, una facción del cartel de Sinaloa. La Fiscalía Mexicana llamó a declarar al gobernador con licencia de Sinaloa y a otros exfuncionarios señalados en una acusación presentada en Nueva York. Dice la Fiscalía General de la República, informó este sábado 23 de mayo, que citó a declarar a Rubén Rocha Moya y a otras 9 personas originarias de Sinaloa como parte de una investigación relacionada con una acusación presentada en la Corte del Distrito Sur de Nueva York, allá en Estados Unidos, donde pues son señalados por presuntos vínculos con los Chapitos y una fracción del cartel de Sinaloa. La información fue difundida por la propia Fiscalía General a través de un comunicado oficial publicado en sus canales institucionales, donde también fue difundida por medios nacionales como Infoba México. También dice, según explicó la dependencia, pues las entrevistas ante el Ministerio Público Federal forman parte de una indagatoria que busca avanzar con seriedad y exhaustividad, además de respetar el debido proceso y las atribuciones legales de la institución. El caso ha generado atención tanto en México como en Estados Unidos debido al perfil político de algunos involucrados y por tratarse de una investigación derivada de acusaciones formuladas ante autoridades estadounidenses. Pues dice, ahí está el llamado ya de la Fiscalía General de la República, pues al exgobernador Rubén Rocha Moya, y también está la gobernadora de Chihuahua, también está citada, dice ella, ahí estaremos, dijo, dice la gobernadora Maru Campos, gobernadora de Chihuahua, pues fue citada para que ella pues exponga sobre el operativo con agentes de Estados Unidos, pues deberá acudir, este próximo 27 de mayo. Ahorita les estaremos llevando la información de

0: de la gobernadora de allá de Chihuahua, Maru Campos. Pero antes vamos a atender una llamada. Adelante, sí, muy buenas tardes.
1: Buenas tardes.
0: Buenas tardes, dígame.
1: De nada sirve tener policía, porque en la mañana estuve hablando, 9:11, pidiendo y suplicando una patrulla, y nunca apareció la patrulla.
0: ¿Y qué fue lo que había pasado?
1: Nos quitaron la delegación también de la Buenos Aires. Tengo un vecino muy conflictivo, está hasta demandado en la fiscalía y me sigue agrediendo, pero nunca apareció la patrulla. Entonces, ¿a quién vamos a confiar ya?
0: ¿Era su vecino, era el que le estaba a usted haciendo daño?
1: Sí. ¿Y qué yo hablé al 911, sí me contestaban. Ajá. Me dieron el número de la patrulla, pero la patrulla nunca apareció.
0: ¿Qué? Pues hay que ver qué es lo que está pasando. ¿Por qué esa falta de comunicación? ¿Y por qué no asistir directamente, pues, los elementos de seguridad pública, pues, con rapidez, ¿no? Ante, pues, la agresión que se estaba viviendo, ¿no?
1: Desgraciadamente, pues, nos quitaron la delegación aquí de la Buenos Aires, pues, pero ponimos. Tenemos que seguir esperando que algún día volteen a vernos, realmente nos atiendan.
0: ¿Por qué calle es donde solicitaba la unidad hoy?
1: Por la Benito Juárez.
0: Allá en la colonia Benito Juárez. Muy bien.
1: Muchas gracias, que siga teniendo buenas tardes.
0: Igualmente, hasta luego. Pues estaremos también nosotros compartiendo esta información con el comisario general para ver cuál es la situación. Y también, fíjense, ver ese punto que decía la señora. ¿Qué va a pasar con esta subdelegación? Es muy importante también que haya seguridad en este sector de la ciudad, ¿no? Ya que está muy grande y pues de aquí, de que llegan las unidades del centro hasta allá, pues sí recorren pues bastante tiempo, ¿no? En llegar. Muy bien, y en la información que le estaba comentando ahorita de la gobernadora María Eugenia Campos Galván, pues ella también recibió un citatorio por parte de la Fiscalía General de la República este sábado al mediodía para comparecer respecto a la colaboración del gobierno con agentes estadounidenses en un operativo de seguridad. La información fue confirmada por la propia mandataria y por la Fiscalía General a través de comunicados oficiales según La Jornada. El requerimiento establece que Campos Galván deberá presentarse el miércoles 27 de mayo a las 10 de la mañana. El documento fue entregado por dos agentes ministeriales de la Fiscalía y recibido por el consejero jurídico del Estado. Dice. Agregó que lamenta que los agentes fueran portadores de lo que consideró malas noticias para Chihuahua, para eliminar la institucionalidad y dañar a los chihuahuenses. La Fiscalía indicó que la comparecencia se relaciona con la presencia de agentes de la CIA en un operativo antinarcóticos realizado en Chihuahua. Están siendo citados a comparecer en calidad de testigos la gobernadora constitucional del estado y exfiscal general de justicia de esa entidad, a fin de que le sea recabada la entrevista ministerial encaminada al esclarecimiento de los hechos, pues, que investigan, explicó el organismo. Pues ahí está, citados ya el exgobernador, el gobernador con licencia de Sinaloa y la gobernadora de Chihuahua. Y en otra información, comentábamos aquí sobre la huelga esta que está en la Unison. Dice que la Universidad de Sonora realiza una nueva oferta al Estado. Pues sube salario y prestaciones para académicos. Dice, el nuevo ofrecimiento de 187 millones de pesos adicionales busca reactivar actividades académicas y resolver quejas de contratación y antigüedad. La universidad presentó una nueva oferta económica y laboral al Sindicato de Trabajadores Académicos, al STAUS, en el marco de la revisión salarial 2026. Según el comunicado de la Unison, el nuevo ofrecimiento suma 6 millones de pesos más a la propuesta anterior. En total, la universidad destinará 18.7 millones de pesos adicionales a lo ya establecido por la política salarial de la Secretaría de Educación Pública. La universidad propone un incremento del 4% directo al salario para todas las categorías y niveles del tabulador universitario. Este aumento tiene efecto retroactivo al 20 de marzo del 2026, cumpliendo con la política salarial federal. Además, se plantea un ajuste adicional del 1%, exclusivo para personal académico de asignatura. Quiere decir a los profesores que les pagan por horas trabajadas. De los niveles A y B, también con retroactividad a la misma fecha. Es decir, los profesores de asignatura de niveles iniciales recibirán un aumento total del 5%, mientras que el resto del personal académico tendrá un 4%. Gracias al respaldo financiero del gobierno del estado, la universidad incluyó un paquete de mejoras en apoyos de monto fijo. Estos son los rubros que se van a aumentar. Apoyo de material didáctico, también estímulo para profesores de asignatura, apoyo por antigüedad para personal de asignatura, servicios médicos preventivos, fondo de ayuda para gastos médicos mayores, también seguro de gastos médicos mayores, apoyos de guardería y atención a hijas e hijos con necesidades de educación especial. También incrementará el fondo de apoyo para personal pensionado y jubilado, y también para apoyos institucionales como al STAUS, para actividades sindicales y contratación de personal. Cada uno de estos conceptos recibirá más recursos, aunque el comunicado pues no especifica los montos individuales. La universidad se compromete a detallarlos en la negociación formal con el sindicato. La propuesta pues aborda quejas y necesidades relacionadas con el ISSSTESON. Pues dice la universidad se compromete a dar seguimiento a mesas tripartitas, gobierno, universidad e ISSSTESON, mejorar la atención en los servicios médicos, revisar la afiliación de personal académico y crear mecanismos para revisar tiempos cotizados ante el instituto. Estos puntos buscan resolver quejas históricas del personal sobre el servicio de salud social. Dice, a través de la Comisión Mixta General de Asuntos Académicos, la universidad y el sindicato analizan tres temas fundamentales: mecanismo de indeterminación de profesores de asignatura, procedimiento de elaboración de convocatorias a concursos, también el reconocimiento de antigüedad. Estos acuerdos buscan que dar certidumbre laboral a los académicos que no tienen una plaza de tiempo completo. La universidad informó que junto con el gobierno del estado gestiona un esquema de pagos parciales para resolver los adeudos fiscales históricos ante el Servicio de Administración Tributaria. El propósito es organizar certidumbre, garantizarse entre certidumbre y presupuestal, y evitar riesgos legales o financieros que pudieran afectar el pago de nóminas o prestaciones. Pues aquí está esta información. Se busca ya que esta huelga pues llegue ya a su fin. Ya tienen otra propuesta en la mesa. Vamos a ver pues qué es lo que dice el sindicato, si acepta este convenio que les están proponiendo. Vamos a ir a una pausa, regresamos.
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Muy bien, pues ya estamos de regreso, son las 6 de la tarde con 24 minutos y ya estamos listos con la información local. Fíjese que el presidente municipal, Juan Francisco Gim, pues realizó una jornada de salud con varios módulos municipales y estatales y también pues invitó a demás dependencias a que se unan a este tipo de proyectos y así poder llevar pues servicios a más comunidades.

0: tener este evento donde la salud se privilegia y se convoca a todas las instituciones, a todas las instituciones de salud, de nodales, tanto federales y estatales, para que se lleve a cabo esto y poder brindarle entre estas horas de las 9 a la 1 de la tarde un servicio gratuito y sobre todo la prevención de lo que es la salud en el municipio. Por eso una satisfacción. Sí, yo creo que se ha puesto en marcha este tipo de ejercicios y ya se puede desenvolver en todas las otras iglesias de manera que podamos atender y dar servicios de salud. Porque la salud, pues es lo primero, y si no, pregúntenme, ¿no? La salud es primero, y si lo hacemos transversalmente con la parte eclesiástica, con la comunidad, con las instituciones, es más fácil, tenemos más y podemos ofrecer mejor. Con la puerta abierta y que se acerquen a hacer sinergia, porque en realidad es una comunidad la que estamos atendiendo, y en estos momentos este es un ejemplo que se puede tomar para que podamos hacer más con menos y de esta manera llegar a más. El padre Omar Sinsun tiene una voluntad increíble y podemos hacer, con la venia del obispo, podemos hacer en cada iglesia estar presentes. Este es un evento grande, es un magno evento, pero podemos hacer eventos de acuerdo a comunidades de las iglesias y poder ofrecer los mismos servicios para esas comunidades.
1: Pues ahí está lo que dice el alcalde el día de hoy en esta jornada de salud que se llevó a cabo pues allá en la catedral de Nuestra Señora de Guadalupe. Ahí pues se pudo observar pues bastante gente que acudía, fíjense, a recibir pues atención de algunos módulos de salud que se encontraban ahí. Y continuando con la información local, la regidora Edith Rachel, presidenta de la Comisión de Servicios Públicos, pues agradeció a la Dirección de Desarrollo Urbano y también a la de Obras Públicas por la pavimentación de la colonia, de la calle Gioda, ahí en la colonia Los Tápiros, pues que bastante tiempo se había trabajado para poder pues llevar esta pavimentación.
2: Sí, mira, yo me siento muy contenta y muy agradecida aquí por el ingeniero Medina, la ingeniera Berenice, aquí por el ingeniero de aquí, de esta obra encargada. En verdad, esta obra tenemos mucho tiempo con ella trabajando. Desde la administración pasada hemos estado trabajando junto con el comité de vecinos insistentemente, metiendo toda la documentación, los requisitos, todo lo que se necesita, todo el protocolo por el que tiene que pasar por obras aquí con nuestro director ingeniero Medina, que pone todo el empeño para que cada una de las obras que se están logrando y que se han logrado, pues que ahora sí que sean bien hechas. Y pues, ¿cómo se logró? Se logró con el entusiasmo, con la unidad de cada comité y sobre todo pues con nuestro alcalde, que él es el que nos ha impulsado a trabajar, ir casa por casa, ir colonia por colonia, ir tocando las puertas, viendo las necesidades y ir con esa transformación pues que estamos encomendados para seguir en este proyecto.
1: Pues si continúa con el trabajo, con las obras de pavimentación que también hemos visto durante la semana, pues que ha ido el alcalde a varias colonias a realizar pues estos trabajos de pavimentación integral, ¿no? Porque pues es lo que es tubería de agua, tubería de drenaje, descargas, banquetas, y todo lo está haciendo pues con concreto hidráulico. Y pues vamos a una pausa, regresamos con más. 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Y continuando con la información, fíjese que la semana que entra se estará llevando a cabo una jornada de salud integral solo para mujeres, pero escuchemos esta información que nos da la directora del Instituto Nogalense de la Mujer, Daniela Pérez, que estará llevando esta jornada en el marco de lo que es el Día Mundial de la Acción por la Salud de la Mujer.
3: Próximo jueves 28 de mayo, en el marco del Día Mundial de la Salud, de Acción por la Salud de las Mujeres, estamos preparando una importante jornada de salud enfocado 100% a las mujeres, con más de 15 servicios disponibles para todas ellas. Vamos a estar disponibles en esta gran jornada en el Centro Comunitario Rosarito, a un costado del Parque Veracruz, lo que conocemos como el Parque Veracruz. Ahí es donde vamos a tener más de 15 módulos de servicios. También aquí es importante destacar que dentro de nuestros servicios estamos promoviendo muchísimo la afiliación a IMSS. A todas aquellas mujeres, muchachas, adolescentes que estén interesadas en afiliarse a IMSS para tener un seguro, pueden acudir también al Rosarito. Vamos a estar disponibles desde las 8:30 hasta las 2 de la tarde. Fíjate que los módulos que vamos a tener ahí disponibles van enfocados especialmente a todas aquellas enfermedades que nos toca a las mujeres, ¿verdad? Por ejemplo, también va a lo que es la salud y los derechos reproductivos. También vamos a tener lo que es, y es muy importante, todos son gratuitos. Vamos a tener lo que es los dispositivos anticonceptivos como los DIU, Mirena, todo eso vamos a tenerlo ahí, que son especialmente para las mujeres, ¿no? Para protegerlas contra embarazos. Vamos a tener lo que es papanicolaos, mastografías, vamos a tener exámenes de vista también para que se acerquen, vamos a tener atención psicológica, todo lo que tenga que ver con la mujer, nosotros lo vamos a tener ese día. Y pues refrendarles que lo importante también es que todas aquellas mujeres, esta acción y este Día Mundial se da para que todas aquellas mujeres tengan acceso a la salud, ¿no?
4: ¿Qué documentos tiene que llevar la persona, la mujer que vaya a atenderse?
3: Sí, nada más para, por ejemplo, afiliarse a IMSS Bienestar, necesitan llevar su credencial de elector, su comprobante de domicilio, y si tienen su tarjeta, las que tengan de INAPAM, también pueden llevarla, es lo único que se van a afiliar inmediatamente.
1: Pues ahí está, todas las mujeres que quieren recibir atención médica, como lo dice aquí y la directora, pues debe de acudir allá a lo que es el centro comunitario, pues de la colonia Rosarito. Y en más información, Marco Martínez, director del Instituto Nogalense del Deporte, comentó que sigue creciendo lo que es la actividad del Béisbol 5, y donde hace unos días pues estuvo realizando un torneo de este deporte, de esta disciplina, donde los ganadores asistirán a un juego de las Grandes Ligas.
5: Es algo muy importante para la comunidad deportiva, sobre todo los que practican béisbol, softball, tanto niños como niñas, en categorías infantiles como primarias, secundarias, y posiblemente en un futuro ya estemos hablando de preparatorias universitarias y categorías libres. El béisbol 5 es un deporte que ha venido dando mucho de qué hablar, es un deporte oficial, está olímpicamente avalado por internacionalmente, y el pasado año tuvimos nuestros representantes nogalenses sonorenses en los Juegos Nacionales en la Olimpiada Nacional, en donde tuvieron el pase al Nacional, quedando en onceavo lugar, y este año tuvimos el bicampeonato en una categoría y el campeonato en categorías menores, en donde también participaron a nivel nacional y quedamos en el top 5 y top 4 a nivel nacional en lo que respecta al béisbol 5, por lo que estuvimos viendo de qué manera poder tratar de incentivar a los jóvenes, a los niños, y sobre todo darle este impulso a este proyecto tan importante que es el béisbol 5. Es un deporte que no exige como el béisbol, con guante, careta, bat, pelotas, más sin embargo es un deporte de mucha agilidad, no distingue entre alto, chaparro, gordito, flaco, simplemente es el deporte es muy ágil, es muy rápido, y eso le da la oportunidad que todos los niños puedan participar. De esta manera se hace esta colaboración en donde podemos otorgarle la entrada a un evento de un juego oficial de la MLB, la mayor liga de béisbol en el mundo, el profesional, en donde los niños van a poder vivir esta experiencia, conocer el estadio, saludar a Buki Soria, la voz oficial en México, en español, de los Diamondbacks, asimismo también pues todo lo que representa pues esta gran aventura, por decirlo así, ¿no? Esta gran experiencia. El día domingo estarán saliendo los jóvenes más chicos a las 8 de la mañana del McDonald's de Estados Unidos rumbo al estadio. para vivir la experiencia en el juego a la 1:00 p.m. en contra de los Rockies de Colorado. Y el día sábado, los jóvenes más grandes, por la edad, se juega a las 7:00 p.m. el sábado para estar participando después de la 1:00 p.m. todos en conjunto, salir hacia Phoenix, Arizona, ¿no?
1: Pues una motivación muy importante para todos los jóvenes que están practicando este deporte de béisbol 5, pues para que los, si ganan, pues fíjense dónde andan allá en Phoenix viendo pues el juego de los Diamondbacks, ¿no? Y pues en este, ahorita que está hablando Marco de este deporte, pues bastante actividad es lo que se ha tenido en estos días desde la semana pasada allá en la unidad deportiva, donde se veían muchos niños, muchos estatales en varias disciplinas que se estaban llevando a cabo. Y el día de hoy a las 5:30 p.m, pues el alcalde estuvo allá en la ceremonia de inauguración del torneo estatal de básquetbol sobre silla de ruedas, allá en el gimnasio Carlos Hernández Carrera. Y también pues cabe mencionar que desde el día de ayer pues inició un torneo de tocho bandera de fútbol flag. Depende del fútbol americano, es que es un deporte sin contacto, es con al momento de quitar la bandera, ahí queda la jugada. Y fíjese que se está llevando un torneo estatal llamado Norte Bowl, pues donde vienen equipos representativos de muchas ciudades de aquí de Sonora y también de Arizona, vienen a participar. Y hoy sábado y mañana domingo, pues desde muy tempranas horas se están llevando ya los encuentros. Ya para el día domingo pues ya se estarán jugando pues ya las finales, ¿no? de este torneo. Y pues ahí andaremos a ver quién resulta ganador de las diferentes categorías y sobre todo pues quiénes son los equipos campeones de aquí de Nogales. Vamos a ir a una pequeña pausa, regresamos.

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0: Bien, ya estamos de regreso, son las 6 de la tarde con 40 minutos y en la vida hay momentos que lo cambian todo y estar preparado marca la diferencia. 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Muy bien, y ya se encuentra listo también mi compañero Andrés Bacasegua con información local. Adelante, Andrés, muy buenas tardes.
1: Buenas tardes, compañero, buenas tardes, amigos, qué gusto saludarles. Y bueno, pues hoy Morena Sonora llevó a cabo un evento importantísimo, el nombramiento de 200 consejeros municipales, a quienes les tomó protesta la dirigente de Morena en Sonora, Judith Armenta, con quien platicamos, y esto fue lo que dijo.
2: Y es de mucho trabajo. Nosotros lo que estamos haciendo son los comités ya de defensa de la transformación para el proyecto del próximo año, del 27, del 30 al 33. Lo que estamos haciendo es construyendo un partido futuro. Nuestro partido está recuperando la institucionalidad, amigo. Algo que se había perdido, porque nuestro partido es muy joven. Entonces ha pasado por diferentes procesos y nos enfocamos mucho en ganar todos los procesos electorales y lo logramos. Pero ahorita ya hay que pasar a hacer el trabajo hacia el interior de la consolidación del proyecto político, que es de donde van a realmente participar todos los liderazgos en la búsqueda del poder. Y nosotros, yo les dije claramente ahorita, el poder aquí no es el poder nada más por el poder, por llegar a ver arriba de quién me pongo o enseguida de quién voy. Nosotros vamos por el poder en una visión colectiva para que a la gente que siempre había estado rezagada en la cola de las oportunidades le lleguen precisamente todos los apoyos y programas sociales.
3: Esto marcaría, maestra, ya un inicio de manera organizado y firme para el trabajo partidista.
2: Mira, nosotros desde el año pasado lo iniciamos con el programa Súmate Somos Millones. Pasamos en el estado de tener 42 mil personas afiliadas a 240 mil personas afiliadas, es decir, dimos un salto de un 600% casi 600 veces más subimos. A nivel nacional pasamos de 3 millones a 12 millones, casi 400% de aumento en el número de afiliados. Eso es muy importante porque nosotros ya tenemos una militancia con nombre y apellido y dirección que está apoyando el proyecto. Lo iniciamos del año pasado, ahorita ya estamos en el proceso de consolidación de las células de trabajo en territorio, estamos en la parte territorial y sí vamos rumbo al 27, pero vamos más que nada hacia la consolidación de un nuevo régimen que se llama Cuarta Transformación Humanismo Mexicano, y a eso falta mucho tiempo todavía.
1: Bueno, pues esto fue lo que dijo Judith Armenta, dirigente de Morena en Sonora, quien visitó Nogales y pues les tomó protesta a 200 consejeros municipales. Y bueno, tuvimos la oportunidad, Oscar, amigos, de platicar con dos de los consejeros, pero estos son consejeros estatales, la maestra Edna Soto y Carlos Corrales.
4: Sí, no, muy importante este evento, es donde todos los presidentes y secretarios de las colonias que estuvimos formando nosotros los grupos desde agosto a enero tomaron una protesta con nosotros, ¿no? Pero fue así informal. Ahorita toman la protesta ya con la presidenta de Morena, con Judith Armenta. Estuvimos todos los mentores apoyando a Judith. Y muy importante este momento, porque ellos pasan a ser consejeros municipales. Nosotros somos consejeros estatales, ¿no? Y mentores. Ellos ya pasan a ser y van a jugar un papel muy importante ellos en lo que es cuando se vayan a escoger todos los candidatos, todo lo cuando venga ya toda la elección, ellos juegan un papel muy importante de defensa del voto, de propagación de los eventos que vayan a haber. Forman el papel, como le digo, pasan a ser consejeros.
3: Maestra, la tarea que les encomendó Judith Armenta es de defensa. Defensa.
4: Ajá. Contestar, que hay veces que nosotros no queremos, contestar a las agresiones a nuestra presidenta de un modo educado, de un modo como somos nosotros, que no somos violentos, aclararles las cosas. No es como mucha gente está pensando o como muchos medios lo han tomado de estar agrediendo a nuestra presidenta de la República. Hay que salir a defenderla de un modo tranquilo, de un modo no violento.
3: Carlos Corrales, consejero Morena, ¿se cumplen los objetivos que ustedes se habían fijado para estas fechas?
5: Afortunadamente sí. Es un gusto que estar con ustedes al aire aquí en la plaza donde está el monumento a Benito Juárez, ¿no? Donde el gigante de la sabiduría está matando al monstruo de la ignorancia. Eso mismo está pasando en Morena. Estamos capacitando a la gente está, su conciencia está cambiando, estamos teniendo una transformación del país. ¿Y cómo lo estamos haciendo? Por medio de la formación, ¿no? Y porque el pueblo unido jamás será vencido y el pueblo organizado con más razón jamás será vencido, ¿no?
3: Carlos, pues esto era un sueño.
5: Así es, un sueño que se está convirtiendo en la realidad, que tenemos que edificarlo con muy buenos cimientos para que dure.
1: Bueno, pues ahí están las diferentes expresiones, Oscar, de esta reunión muy importante para Morena, porque se les tomó protesta a 200 consejeros municipales y bueno, no únicamente se van a dedicar a defender el voto, sino también cuando en las redes sociales estén los opositores estén despotricando en contra de la presidenta o bien de la presidenta del partido, pues ellos tendrán que también buscar la manera de cómo defenderla, Oscar. Y bueno, también fíjate, Oscar, como referente de precisamente de uno de los jóvenes o de una mujer joven a quien le tocó participar en las luchas de izquierda, que pues ahora pues se encuentra en punto de culminación o en cuanto a estos nombramientos, pues es nada más y nada menos que la tesorera del gobierno municipal, la maestra Julia Patricia Huerta, con quien platicamos también sobre esta toma de protesta.
3: Pues un evento en donde el entusiasmo de los morenistas, de la gente de izquierda, se puso de manifiesto. Y bueno, pues hablando de gente de izquierda, pues usted que desde pequeña ha sido parte de esos grupos de lucha, pues consiguiendo el ejemplo de su señor padre, el profesor Francisco Huerta.
6: Porque nos ha tocado recorrer las calles de Nogales desde antes del 2000, casa por casa, para poder platicar con los vecinos y poder promover la lucha de la izquierda, del movimiento, y en este momento verdaderamente es un gusto poder acompañar a más de 200 personas, 200 vecinos y vecinas de Nogales, que como presidentes y secretarios de sus comités toman el nombramiento para ser consejeros del partido, consejeros de Morena. Es verdaderamente un gusto poder acompañar a Judith Armenta, la dirigente estatal del partido, por supuesto el ingeniero Juan Francisco Gim Nogales, y a los consejeros de Nogales en esta toma de protesta.
3: Bueno, y también atendiendo, por supuesto, maestra, a ese ADN de izquierda que pues a usted pues se convierte en un referente suyo.
6: Claro que sí, es la continuación de la lucha, una lucha que no inició en el 2018, no inició en el 2020, es una lucha de muchísimo, muchísimo tiempo atrás, que inicia antes incluso del 2000, y es como la lucha ha ido evolucionando, y por eso el expresidente Andrés Manuel mencionaba la cuarta transformación, porque este país ha pasado por cuatro transformaciones. generaciones. La lucha no inició ayer, la lucha tiene décadas siendo y nosotros acompañándola.
3: ¿El mensaje que le desea enviar a la sociedad en general, maestra?
6: Continuamos por el cuarto piso de la cuarta transformación y estos son esos pasos que nos llevan hacia allá. Gracias.
1: Bueno, pues podemos observar, Oscar, y apreciar que la tesorera del gobierno municipal, la maestra Julia Patricia Huerta, pues no es una improvisada en estas lides de lucha política, porque desde pequeña acompañaba a su padre, el profesor Francisco Huerta Aldaz, a la lucha en la izquierda nogalense. Así que pues por eso fue el motivo que le preguntamos su opinión, y bueno, pues escuchamos la manera como participaba.
0: Bien, muchas gracias. Tenemos una llamada, sí, adelante, muy buenas tardes.
7: Buenas tardes, compa Oscar.
0: ¿Qué tal? ¿Qué dice? Buenas tardes.
7: Mira, hable compa Ruperto, siempre algo de frente y voy de frente. Mire, la hipocresía es muy grande en la política. Qué bueno que Julia Patricia Huerta diga que es izquierda. No, ellos fueron oportunistas. Los verdaderos morenistas no va a ser profe Huerta Aldaz. Acuérdate que el profe Huerta Aldaz fue un referendo de Leodoro Pacheco Vázquez. ¿Te acuerdas quién fue?
0: Sí, claro que sí.
7: Un catedrático, buena preparación ahí en el TEC. Pero ellos no. Ya se beneficiaron y qué bueno que ya se van. La Marque K, ¿no sabes a quién reconoce como de los verdaderos morenistas de Nogales?
0: No, ¿a quién?
7: Al profe Valenzuela Latrán. Es que somos pocos los morenistas de Nogales. Yo me cuento entre ellos, no del PRD de Leodoro Pacheco Vázquez, porque siempre estuvo sometido al grupo de poder de Nogales, Oscarío.
0: Ok.
7: Y los oportunistas, como las hijas del profe Encinas, las hijas del profe Encinas son tres mujeres.
0: Sí, pero ellas no están
7: morenas.
0: Ellas están trabajando por su capacidad.
7: El gato de la radio, los Zambrano, Grijalva, del Guarachón Zambrano, ellos no son morenas tampoco. Y qué bueno, va a haber una limpia y debemos entrar los verdaderos morenistas. Y muchas gracias, mi compa.
0: Ándale, hasta luego. Muy buenas tardes. Pues ahí está la opinión del compa Ruperto, pero pues fíjate que ahí menciona a varios directores de dependencias y me ha tocado trabajar con ellos, ir a hacerles algunas entrevistas y yo veo la capacidad de cada persona en el puesto que está. Y precisamente los que va mencionando, como los hijos del profesor Encinas, han trabajado mucho, los vemos durante semana tras semana que hacen eventos, lo vemos con Ramón Zambrano, director de Imagen Urbana, pues que todos los fines de semana con las campañas abarriendo no deja ningún sábado sentido y está trabajando toda la semana. Lo hemos visto ahí, como dice el amigo Ruperto, pues ahí sí se equivocó, porque ellos están en el puesto porque tienen las capacidades.
1: Sí, fíjate, Oscar, que una cosa sí hay que atender. Aquí sí que pues no estamos de acuerdo en lo que comenta mi compa Ruperto, porque conocemos al profesor Francisco Huerta Aldaz cuando el PRD pues era un partido pequeño, con escaso presupuesto, pues tenían ellos los candidatos, tenían que ser creativos y ellos llevar a cabo la campaña política cuando todavía se utilizaban los pendones, cuando todavía se pegaban en los postes las papeletas, pues todo lo que era la propaganda política. Entonces el profesor Huerta Aldaz lo llevaba a cabo acompañado del el doctor Fernando Pedraza, y entonces recuerdo que estaba yo trabajando en el diario de La Frontera Y pues de alguna manera pues me invitaban y me decían, ven hombre y cúbrenos, vamos a llevar a cabo esta tarea. Incluso en alguna ocasión el profesor Huerta Aldaz se cayó de la escalera, se fracturó unas costillas y sin embargo pues continuó en su lucha. No es alguien que se haya improvisado de la noche a la mañana, sino que es gente de que ha tenido una trayectoria de participación en la izquierda. Quizá el PRD de Eliodoro Pacheco pues haya funcionado con Eliodoro Pacheco, pero lo que concierne al profesor Huerta Aldaz, al doctor Fernando Pedraza, pues ellos eran otro equipo que también trabajó y participó. Entonces no les pueden decir a los hijos, o no deben de decirle a los hijos, sería muy injusto de parte de ellos o del compa Ruperto decirles que son oportunistas, porque además tienen la capacidad de
0: demostrar también lo comentas.
1: Recordemos que este gobierno que preside el ingeniero Juan Francisco Jim, la mayoría de los funcionarios son gente joven, gente que por su capacidad fueron llamados a colaborar y que de alguna forma u otra, pero han ellos pues dado el ancho, que han respondido, y por eso es que continúan trabajando. Acordémonos cómo se conformaban los gobiernos anteriores, que llegaba el compadre, que llegaba el amigo, y pues muchos de ellos pues llegaban únicamente a improvisar, a echar
0: sí que
1: a perder.
0: Se sacaban la rifa, ¿no?
1: Sí, exacto.
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Muy, pero muy buenas tardes. ¿Qué tal, amigos? ¿Cómo están? Me da mucho gusto saludarles hoy en este sabadito, sabadito ranchero, sábado 23 de mayo. Bueno, déjeme decirle que hoy es un día sumamente especial para la familia Marine. La verdad que sí. Primero que nada, quiero felicitar a mi hermano Carlos Marín, que hoy está festejando su cumpleaños en compañía de mi comadre María Elena, de sus hijas, sus nietos. Así que pues muchísimas felicidades a Carlos, ya sabe, lo mejor hoy y siempre, de parte de nuestra mami también, de doña Juanita, que también festejó su cumpleaños en este hermoso mes. Y también es el cumpleaños de mi nieto hermoso, ¿verdad? El tremendo Liam Alejandro. Liam Alejandro Vera García hoy está festejando su cumpleaños número 5. Ya desde muy temprano ahí andaba brincoteando en el Playland y luego fuimos por su regalote, un carrito en donde se pueda pasear y subir a su hermanita. Ya lo dejamos cargando para mañana darle, ¿no? Así que pues muy contento, muy feliz en compañía de su mami. Y mañana le festejan allá con el papá y con la familia. Así que pues muchas felicidades a mi niño hermoso, que pues ya sabe lo mejor. Es un niño sumamente inteligente. Ayer también me dio mucho gusto la invitación para ir a verlo bailar ahí en su escuelita. Muy contento con todos los niños, compañeritos del Kinder Sebi. Así que bueno, pues muchas felicidades a mi nieto en sus 5 añitos. Ya el mes que viene, Lía Camila también ya va por sus otro añito más, con el favor de Dios. Y así, ¿verdad? Van creciendo los niños, van creciendo la familia. Y luego después llega el nacimiento de mi sexta nieta. Ya sabrá, ¿no? Pero, ¿cómo? Dice. Pues así como usted lo escucha. Y muy contenta, muy feliz por todas esas hermosas bendiciones que Dios nos da. Así que hay que valorarlas, cuidarlas, quererlas, amarlas hasta que Dios diga. Cuando ya Dios dice ya, pues ya, ¿verdad? Pero mientras estemos aquí en este mundo, pues hay que cuidarlas y hay que quererlas, ¿no? Así es. Bueno, yo estoy lista ya para complacerle todas las canciones que usted desee escuchar aquí a través de Radio Geni en el 760 y le voy a acompañar a partir de este momento hasta las 23 horas 11 de la noche y mañana el domingo del recuerdo desde las 6 de la mañana, ¿no? Como siempre.

y pues con todas las ganas, ya sabe. Onomásticos para Desiderio, Donaciano, Eusebio, Eutiquio, Felipe, Hilarión, María Auxiliadora, Rocío, Rogaciano, Simeón, Susana y Vicente. Día del estudiante el día de hoy. Muchas felicidades para todos los estudiantes. Y también, a ver, Día Mundial del Melanoma, Día Internacional del Fútbol Femenino, y Día Mundial de las Tortuguitas. Mañana, Día Mundial de la Esquizofrenia y Día Internacional de las Mujeres por la Paz y el Desarme. Las frases: no hay nada imposible en esta vida si te esfuerzas y eres constante en tus estudios. Tú puedes conseguir todo lo que te propongas. Así es. Los estudios hoy pueden parecerte un gran sacrificio. En el futuro los verás como el mayor logro de tu vida. Así es. Pues ahí están entonces las frases también del día de hoy para todos ustedes. Con muchísimo gusto. Un ratito más les paso el pronóstico de la ventana y mucho más. ¿Está bien? Ayer me quedé con unas canciones, ¿verdad? De Luis Pérez Mesa, ahí en el tintero, y ya ni siquiera les platiqué un poquito, ya no me acuerdo, así un poquito nada más, ¿no? Pero pues hoy también lo estaremos recordando. Y viene aquí el sauce y la palma, alma de mi alma, ¡qué linda eres tú! Bienvenidos como siempre a este Sabadito Ranchero, hoy en este 23 de mayo. Bienvenidos todos.

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0: 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Me dice mi prenda más, no trabajes con ese hombre, nomás nos está robando. 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Anda con el comité, que te apunten en la lista, que no ves a mi compadre, a su hermano y a su yerno, están sembrando muy a gusto tierras que les dio el gobierno. Se me reventó el barzón y siempre la yunta andando.
1: Bueno, Luis Pérez Mesa, este trovador del campo, cantante y actor y boxeador, cuyo nombre de pila de Ignacio lo cambió por el de un hermano fallecido a temprana edad. Nació un 22 de mayo de 1917 en la Rastra, municipio de Cosalá, Sinaloa. Cumpliría 109 años. Hijo de Zenón o Simón Pérez e Isabel Mesa, cantante, boxeador y actor mexicano. En 1925 comenzó los estudios en Culiacán y entre el 31 y el 35 realizó sus primeras actuaciones formando parte del dúo Chico y Nacho con Francisco Ansúrez Parra. Compaginó también con esta carrera la de boxeador, en la que tenía el sobrenombre de Kid Mundial y en la que se le acreditan al menos 60 knockout. 1936, además de componer su famoso tema El Barzón, realizó una gira que le llevó por Guadalupe Reyes para cantar a Tijuana, Sonora, Los Mochis, Culiacán, Cosalá, Mazatlán, para boxear. A lo largo de su carrera, pues él trabajó también con los guamuchileños de Culiacán, los Cirolas, los Quiñones de la Cruz, la banda Tepuxta y también los de la Tierra Blanca, la Costeña, la banda de Porfirio Amarillas, con la Costeña de Ramón López Alvarado, es con la que mantuvo pues un mayor recorrido artístico, pues realizó con ella giras durante más de 15 años. Todo su éxito y su calidad vocal, Pérez Mesa cantó por última vez en el bar Teacapán de Guasave y falleció el 9 de junio del 81 a causa de un paro cardiorrespiratorio. Sus restos descansan en el Panteón Jardín de la Ciudad de México. Su herencia musical pues es compartida por su familia, pues todos sus hermanos, Emilio, Luis, Moisés, José Antonio, fueron también cantantes, ¿verdad? Del mismo modo, pues siguieron los pasos artísticos de su papá, de su hija Elisa Pérez Mesa, a quien en Sinaloa llaman la trovadora, así como su hijo Jorge Luis Pérez Mesa. Sobre Luis Pérez Mesa, la Universidad Pedagógica Nacional publicó en el 92 el libro Y sigue la yunta andando, de Hernando Hernández y Difocur, Sinaloa, 2001, El amor de las Isabeles, de Leonor Mena. Y así lo recordamos aquí en Radio Genia, Luis Pérez Mesa. Viene el muchacho alegre. Este sabadito, sabadito ranchero, 724.

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Bueno, continuamos hoy Día del Estudiante. En México se declaró 23 de mayo como el Día del Estudiante en conmemoración al Movimiento Estudiantil 1929, pues que llevó a la entonces Universidad Nacional a adquirir la autonomía. Todo dio comienzo cuando un 22 de septiembre de 1910, bajo el mando del presidente Porfirio Díaz, se inauguró la Universidad Nacional Autónoma de México, cumpliendo así un mandato emitido en mayo del mismo año, el cual formalizaba la ley constitutiva presentada por Justo Sierra hasta 1929. Dicha pues ley señalaba al ministro de Instrucción Pública como jefe de la universidad, y el rector era pues el rector era nombrado como el presidente, ¿no?, de la República. Entonces, en ese momento, cuando los alumnos comenzaron a organizarse dentro de una federación, la cual comenzó con los congresos con regularidad, lo anterior creó una conciencia del grupo entre los alumnos, las autoridades universitarias, que así decidieron hacer dos cambios: aumentar un año a la educación preparatoria, cambiar los exámenes profesionales en la Facultad de Derecho, lo cual provocó que los alumnos de dicha facultad pues se inconformaran e intentaron también negociar con las autoridades, quienes se negaron a ello. Posteriormente colocaron la bandera rojinegra en la facultad. Dos días después, por órdenes del presidente Emilio Portes Gil, el rector clausuró la facultad. 9 de mayo, la huelga fue declarada oficialmente. Entonces, sin embargo, tras una serie de eventos, protestas que culminaron en una huelga general, los alumnos fueron agredidos brutalmente por la policía dentro de las instalaciones de la Escuela de Derecho, día 23 de mayo. A pesar de esa agresión sufrida por los estudiantes a manos de la policía dentro del perímetro de la Escuela de Derecho, un 23 de mayo, pues los estudiantes decidieron solicitar que ese día sea recordado para siempre como el Día del Estudiante. Reclamaron además que la Plaza Santo Domingo de la Ciudad de México sea llamada Plaza 23 de mayo o Plaza del Estudiante. Así es. Bueno, continuamos con más música aquí en Radio Genie. Estamos en este sabadito ranchero. Bueno, vamos a ver a cuál sigue los caminos de la vida, ¿no? Eso es, con los dos reales. 16

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3: Son las 8 de la noche en punto. Ahora sí que nos vamos a ir ya con el pronóstico de la ventana en este mismo momento, ¿no? A ver cómo van a estar los días calurosos, mucho calor, más que lo sentimos hoy también, ¿verdad?
4: Pero el pronóstico de la ventana. Nos asomamos por la ventana para ver el clima en este momento.
3: 27 grados centígrados, la mínima para esta, a ver. Para esta noche, no mentiras, esa es la temperatura de ahorita, ¿no? Pero va a bajar a 13, la mínima para esta noche. Ahora sí, estamos bien. Con viento en 12 kilómetros por hora. Mañana subirá la máxima 31, la mínima 13, mayormente soleado. El lunes 25, 30 la máxima, la mínima 11, soleado totalmente. En grados Fahrenheit para la gente de Arizona. Bueno, así está el pronóstico. Son 56 la mínima. Mañana 89 la máxima. La mínima 56, mayormente soleado. Y el lunes 25, 88 la máxima. La mínima 52, soleado totalmente. Así que así está este pronóstico de la ventana. Seguirse cuidando solamente, ¿no? Así es.
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3: Claro que sí, con muchísimo gusto. El pronóstico de la ventana. Pues vamos a ver qué pasó con el Día Mundial de las Tortuguitas. Tan hermosas, ¿verdad? Como dice, hay un dicho tan cierto que dice, más vale un paso lento, pero seguro. Me encantan las tortugas, qué hermosura, ¿no? Y más cuando pues recordar ese dicho, ¿no? Más vale un paso lento, pero que sea segurito, ¿no? Cada 23 de mayo se celebra mundialmente el Día de la Tortuga, también conocido como World Turtle Day, un evento llevado a cabo con el pretexto de conocer un poco mejor a ese animalito. Presente en tierra y en mar alrededor de todo el mundo, existen alrededor de 300 especies de tortugas repartidas en distintos ecosistemas del mundo. La mayoría se encuentran amenazados por el cambio climático y la caza y la contaminación. Por ello, pues esta jornada tiene como objetivo principal dar a conocer más ampliamente a este animal, y en muchas culturas también se ubica entre los mitos de creación, una de las principales amenazas para las tortugas acuáticas que habitan también en los mares son los plásticos. De las 7 especies de tortugas marinas existen en aguas saladas, 6 están amenazadas debido a nuestra irresponsabilidad, la forma de actuar. Tanto que se les dice, tantos programas que hay y vamos a la playa y no hacemos caso, ¿no? Muy mal. Al cabo del año, cientos de estos ovíparos mueren a consecuencia del consumo involuntario de plásticos que acaban en los mares. Las tortugas de tierra, sin embargo, corren un peligro distinto. Aunque la contaminación y el cambio climático son también algunas de las razones de su muerte, pues estas se ven sobre todo afectadas por la caza, pues en algunos países su caparazón y su carne pues son muy valiosos, ¿no? Para proteger a estos milenarios reptiles y con el único objetivo de concienciar a la población para potenciar la conservación de tortugas terrestres y marinas, Durante esta jornada se celebran diversas actividades alrededor del mundo. Así es, así que hoy es Día Mundial de las Tortuguitas. Hay que cuidarlas, ser más responsable. Vamos a la playa, vamos de vacaciones, pues levante su basurita, ¿verdad? Así que no hay que estarle repitiendo constantemente, hay que hacerlo. Llevar a la práctica, que es sumamente importante. ¿Está bien? Bueno, continuamos con más aquí en Radio Geni. Ya está el pronóstico. A ver, ahora nos vamos con otras de las canciones. Y esta también es la de Vicente Fernández, Estatua de Marfil. Estamos disfrutando de este sabadito ranchero. Son las 8:05 en Geni.

Bien, son las 8 ya con 24 minutos. Seguimos ahora con El Jinete, con David César.

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1: Revista del Consumidor Radio.
2: ¿Te has preguntado qué contienen los productos que consumes a diario? Conocer los ingredientes es el primer paso para elegir mejor.
3: ¡Exacto! Por eso, una gran alternativa es preparar tus propios productos en casa.
2: Hoy te contaremos sobre las tecnologías domésticas, una opción para cuidar tu salud y tu bolsillo al mismo tiempo.
3: Por eso, te enseñaremos a preparar una crema de cacahuate para toda la familia.
2: Presta atención y quédate con nosotras.
1: Revista del Consumidor.
3: Desde hace más de 4 décadas, en la Profeco brindamos opciones para elaborar productos útiles, seguros, económicos y con excelente calidad.
2: Se trata de las tecnologías domésticas, una pieza clave de nuestras actividades de educación para el consumo.
3: Con ingredientes que se encuentran fácilmente y procedimientos simples, buscamos que las infancias y las familias tengan alternativas para elaborar lo que necesitan a un menor costo, comparado con los precios que ofrece el mercado.
2: Todo este esfuerzo tiene el respaldo del Laboratorio Nacional de Protección al Consumidor, donde se encargan de validar cada receta.
3: Con la meta de cuidar el bolsillo de los hogares y ofrecer nuevas alternativas, la Profeco organiza talleres en toda la República a través de sus oficinas de defensa del consumidor.
2: Tan solo en 2025 se realizaron 10.983 talleres de tecnologías domésticas, logrando apoyar a 347.500 personas en todo el país.
3: Esta labor ayuda directamente al ahorro familiar, fomenta un consumo más consciente y desarrolla habilidades que impulsan la autonomía económica.
2: Incluso, estas tecnologías han servido para quienes desean emprender y generar algo de dinero extra. Bajo este modelo hemos hecho, por ejemplo, limpiador de piso, pasta dental, gel para el cabello, protector solar y productos de confitería y panificación.
3: Hoy toca el turno de la crema de cacahuate.
2: ¡Comenzamos!
3: Con pocos ingredientes podemos hacer algo muy rico. Prueba de ello es que para hacer crema de cacahuate necesitaremos solamente
2: una taza de cacahuates pelados sin sal, una cucharada de piloncillo molido y una cucharadita de extracto de vainilla.
3: Seguro tienes en casa alguno de los ingredientes. De cualquier forma, se consiguen en el mercado más cercano.
2: De utensilios necesitaremos un procesador de alimentos o licuadora, taza medidora, cuchara sopera, cuchara cafetera, espátula de plástico y para envasar, un frasco de vidrio con tapa hermética.
3: Y esto me encanta, Nat. Una ventaja más de esta tecnología doméstica es que solo toma 30 minutos hacer la crema de cacahuate y en cambio se conserva por mucho tiempo. Su caducidad es de 1 año.
2: Pues manos a la obra. Para empezar, molemos los cacahuates en el procesador de alimentos hasta formar una pasta. Es importante que lo hagamos en intervalos cortos y al mismo tiempo ir reduciendo la velocidad mientras se va moliendo. Ya que tengamos la pasta de cacahuate y sin apagar el procesador, agregamos el piloncillo y la vainilla.
3: Mientras integramos todo muy bien, quiero comentarles que la crema de cacahuate es rica en proteína vegetal, tiene grasas saludables y mucha fibra.
2: Volviendo a la receta, hemos seguido mezclando en el procesador. Continuamos hasta obtener una crema suave y homogénea.
3: Ojo, si queda muy seca, podemos agregar media cucharadita de aceite vegetal. Se va agregando poco a poco en el procesador para que se incorpore correctamente.
2: Ahora, a envasar. Con ayuda de la espátula, vertemos la crema de cacahuate en el frasco de vidrio y lo etiquetamos con la fecha de elaboración y caducidad.
3: Esto es primordial para que luego no estemos comiendo algo ya caducado que nos pueda hacer daño. Finalmente, recuerda que hay que mantenerla en refrigeración.
2: Además, toma en cuenta que si con el tiempo percibes un aroma rancio, debes desecharla de inmediato, independientemente de la fecha de caducidad.
3: Da ese paso hacia un consumo informado e inteligente y anímate a elaborar esta tecnología doméstica.
2: No olviden que pueden ver más procedimientos de diferentes tecnologías en el canal de YouTube Profeco TV.
3: ¡Hasta la próxima!
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Soy toda una mujer, de eso no hay duda, porque Dios me dio la dicha de parir un hijo. 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

0: Ya dijo. Vamos, compadre, saludando al ingeniero de Celo, que está haciendo hasta lo imposible porque esta cosa funcione, compadre. Pero ya ves, haber estado toda la tarde la banda La Quimicheña. Vámonos, compadre, con esa rola que están solicitando. Ese tema se llama... ¿Cómo se llama, compadre?
1: ¡Oh! ¡Sonidito!
0: ¡Ah, ya sé, compadre!

0: Eso.
1: Que se vea la cadera.
0: ¿Y cómo dice?
1: ¿Cómo dice?
0: A ver, todos dicen.

0: ¡Qué ritmo! ¡Qué sabroso! ¡Sabroso! ¡Ay! ¡Ay, qué rico!
1: ¿Qué dijeron? Ya se acabó, ¿verdad?

0: Ándale, baile como Juana la Cubana.
1: Claro, claro, claro.
0: ¿Qué pero creen?
1: ¿Qué pasó, compadre?
0: ¿Qué creen? ¡Un, dos, tres, cuatro! ¡Quiero ver a todo el mundo bailando! ¡Hasta los que están sentados y sentadas! ¡Ándale, desde sus lugares!

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1: Revista del Consumidor Radio.
2: ¿Te has preguntado qué contienen los productos que consumes a diario? Conocer los ingredientes es el primer paso para elegir mejor.
3: Exacto. Por eso, una gran alternativa es preparar tus propios productos en casa.
2: Hoy te contaremos sobre las tecnologías domésticas, una opción para cuidar tu salud y tu bolsillo al mismo tiempo.
3: Por eso, te enseñaremos a preparar una crema de cacahuate para toda la familia.
2: Presta atención y quédate con nosotras.
1: Revista del Consumidor.
3: Desde hace más de 4 décadas, en la Profeco brindamos opciones para elaborar productos útiles, seguros, económicos y con excelente calidad.
2: Se trata de las tecnologías domésticas, una pieza clave de nuestras actividades de educación para el consumo.
3: Con ingredientes que se encuentran fácilmente y procedimientos simples, buscamos que las infancias y las familias tengan alternativas para elaborar lo que necesitan a un menor costo, comparado con los precios que ofrece el mercado.
2: Todo este esfuerzo tiene el respaldo del Laboratorio Nacional de Protección al Consumidor, donde se encargan de validar cada receta.
3: Con la meta de cuidar el bolsillo de los hogares y ofrecer nuevas alternativas, la Profeco organiza talleres en toda la República a través de sus oficinas de defensa del consumidor.
2: Tan solo en 2025 se realizaron 10.983 talleres de tecnologías domésticas, logrando apoyar a 347.500 personas en todo el país.
3: Esta labor ayuda directamente al ahorro familiar, fomenta un consumo más consciente y desarrolla habilidades que impulsan la autonomía económica.
2: Incluso, estas tecnologías han servido para quienes desean emprender y generar algo de dinero extra. Bajo este modelo hemos hecho, por ejemplo, limpiador de piso, pasta dental, gel para el cabello, protector solar y productos de confitería y panificación.
3: Hoy toca el turno de la crema de cacahuate.
2: ¡Comenzamos!
3: Con pocos ingredientes podemos hacer algo muy rico. Prueba de ello es que para hacer crema de cacahuate necesitaremos solamente
2: una taza de cacahuates pelados sin sal, una cucharada de piloncillo molido y una cucharadita de extracto de vainilla.
3: Seguro tienes en casa alguno de los ingredientes. De cualquier forma, se consiguen en el mercado más cercano.
2: De utensilios necesitaremos un procesador de alimentos o licuadora, taza medidora, cuchara sopera, cuchara cafetera, espátula de plástico y para envasar, un frasco de vidrio con tapa hermética.
3: Y esto me encanta, Nat. Una ventaja más de esta tecnología doméstica es que solo toma 30 minutos hacer la crema de cacahuate y en cambio se conserva por mucho tiempo. Su caducidad es de 1 año.
2: Pues manos a la obra. Para empezar, molemos los cacahuates en el procesador de alimentos hasta formar una pasta. Es importante que lo hagamos en intervalos cortos y al mismo tiempo ir reduciendo la velocidad mientras se va moliendo. Ya que tengamos la pasta de cacahuate y sin apagar el procesador, agregamos el piloncillo y la vainilla.
3: Mientras integramos todo muy bien, quiero comentarles que la crema de cacahuate es rica en proteína vegetal, tiene grasas saludables y mucha fibra.
2: Volviendo a la receta, hemos seguido mezclando en el procesador. Continuamos hasta obtener una crema suave y homogénea.
3: ¡Ojo! Si queda muy seca, podemos agregar media cucharadita de aceite vegetal. Se va agregando poco a poco en el procesador para que se incorpore correctamente.
2: Ahora, a envasar. Con ayuda de la espátula, vertemos la crema de cacahuate en el frasco de vidrio y lo etiquetamos con la fecha de elaboración y caducidad.
3: Esto es primordial para que luego no estemos comiendo algo ya caducado que nos pueda hacer daño. Finalmente, recuerda que hay que mantenerla en refrigeración.
2: Además, toma en cuenta que si con el tiempo percibes un aroma rancio, debes desecharla de inmediato, independientemente de la fecha de caducidad.
3: Da ese paso hacia un consumo informado e inteligente y anímate a elaborar esta tecnología doméstica.
2: No olviden que pueden ver más procedimientos de diferentes tecnologías en el canal de YouTube Profeco TV.
3: ¡Hasta la próxima!
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3: Muy, pero muy buenos días. ¿Qué tal, amigos? ¿Cómo están? Gusto en saludarles hoy en este domingo, dominguito 24 de mayo. Gracias a todos ustedes por estar en sintonía del 760 Radio Geni. Hoy onomásticos para Felipe, Luis, Simeón, Susana y Vicente. Día Mundial de la Esquizofrenia, Día Internacional de las Mujeres por la Paz y el Desarme. 1896 cumpliría 130 años Fernando Soler, actor, director, guionista, productor teatral mexicano. 1928 cumpliría 98 años el periodista mexicano Jacobo Zabludovsky. Y 1941 cumple 85 años Andrés García, actor dominicano nacionalizado

0: mexicano. 1944 cumple 82 años. Patti LaBelle, la madrina del soul, cantante y compositora estadounidense. 2023 tendría 87 años, tercer aniversario luctuoso del fallecimiento de Tina Turner, la reina del rock, la reina del ácido, de Acid Queen, cantante, compositora, bailarina, actriz estadounidense. Mañana, Memorial Day, Día de los Caídos, Día Mundial de la Tiroides, Día Mundial del Fútbol y Día del Contador Público. Eso el día de mañana. Hoy, la frase dice, lo ideal sería tener el corazón en la cabeza y el cerebro en el pecho. Así pensaríamos con amor y amaríamos con sabiduría. ¿Qué tal? Corazón y mente son el equilibrio perfecto para hacer las cosas con pasión. Así es, qué hermoso, ¿verdad? Así debemos de hacer las cosas siempre, con mucha pasión, para que salgan mucho más bonitas, ¿no? Así y mucho mejor, claro. Bueno, así que vámonos con Tina Turner. Ahorita les platico acerca de ella y vamos a disfrutar su música en este domingo romántico y del recuerdo. Bienvenidos, muy buenos días.
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0: Escuchamos a Tina Turner, la reina del rock. Tendría 87 años, cantante, compositora, bailarina y actriz estadounidense, una de las mejores artistas del rock de todos los tiempos. Turner se destacó por su energía arrolladora, su poderosa voz, su resiliencia. Ámbito personal, obtuvo la nacionalidad suiza 2013. En 2018, Turner reveló en su libro Memorias, My Love Story, que había sufrido múltiples enfermedades potencialmente mortales. 2013, tres semanas después de su boda con Erwin Bash, sufrió un accidente cerebrovascular y tuvo que aprender a caminar de nuevo. 2016, le diagnosticaron cáncer intestinal. También sufría de presión arterial alta, lo que resultó en daño a sus riñones y eventual insuficiencia renal. Sus posibilidades de recibir un riñón eran bajas. Se le instó a comenzar diálisis, consideró también la eutanasia y se inscribió para ser miembro de la organización internacional EXIT, misma que aboga por la legalización de la eutanasia voluntaria y el suicidio asistido. Pero Bash, se ofreció a donarle un riñón para su trasplante. Turner se sometió a una cirugía de trasplante de riñón 7 de abril 2017. 24 de mayo de 2023, Turner falleció en su casa ubicada en Küsnacht, Suiza, a los 83 años de edad. Después de sufrir enfermedades durante varios años y su cuerpo fue cremado. Así la recordamos hoy en Radio Genia en este domingo romántico y del recuerdo. 18, y ahí las 8.
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0: Muy buenos días. Bueno, rápidamente nos vamos aquí con el pronóstico de la ventana. ¿Cómo será el clima hoy, mañana y pasado?
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0: Bueno. Aunque usted no lo crea, hay un 30% de posibilidad de lluvias, vientos en 20 kilómetros por hora, 31 grados centígrados la máxima, cielo parcialmente cubierto, probabilidad de lluvias en un 30% y vientos de 15 a 25 kilómetros por hora. Así que la mínima para esta noche, 13. Y también ventoso, 17 kilómetros por hora. Mañana lunes 25-31 la máxima, la mínima 11, soleado totalmente. El martes igual 31 la máxima, la mínima 12, soleado totalmente. Así que pues vamos a ver qué pasa en las próximas horas, ¿eh? Porque así está este pronóstico con probabilidad de precipitaciones el día de hoy en 30%. Vamos a ver en grados Fahrenheit para la gente de Arizona, hoy 87 la máxima, la mínima 55 para Arizona, 24% la posibilidad de lluvias, 12 millas por hora el viento. Y mañana 87 la máxima, la mínima 52, soleado totalmente. Martes 26, 87 la máxima, la mínima 53, soleado totalmente. Así que pues así está este pronóstico, vamos a ver qué pasa, si se descarta la probabilidad conforme pase el tiempo o llegar a aumentar la probabilidad de precipitaciones. Estaremos checándolo, cualquier cambio brusco en la temperatura, aquí le mantendremos informado en Radio Geni.
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0: Muy bien, lista para empezar a complacerles todas las canciones que usted desee escuchar y recordar esos momentos con la música de Radio Geni. Domingo, romántico y del recuerdo. Muy buenos días. Feliz domingo para todos.

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Son las 8 ya con 8 minutos aquí en Radio Gen y seguimos con la música del domingo romántico del recuerdo, claro que sí. Bueno, recordar pues es volver a vivir, ¿no? También el día de hoy vamos a recordar a Patti LaBelle y la bonita música Somebody Loves You Baby. Así que ahorita les platico acerca de ella, vámonos con esta canción.

Son las 8 ya con 13 minutos aquí en Radio Geni. Bueno, continuamos aquí con Patti LaBelle, la madrina del soul, cantante y compositora. Patricia Louise Holton nace un 24 de mayo de 1944 en Filadelfia, Pensilvania. Su nacionalidad es estadounidense, cumple 82 años. LaBelle pertenece a la etnia afroamericana, mientras que Géminis es su signo zodiacal. Cantante, compositora, actriz, empresaria estadounidense, LaBelle, pues comenzó su carrera a principios de la década de los 60 como cantante principal y líder del grupo vocal Patti LaBelle and the Bluebells. Pues tras el cambio de nombre del grupo de LaBelle, pues principios de la década de los 70 lanzaron la icónica canción Disco Lady Marmalade, que el grupo se convirtió pues más tarde en el primer grupo vocal afroamericano en conseguir la portada de la revista Rolling Stone. LaBelle se identifica comúnmente como la madrina del soul. LaBelle ha disfrutado de una larga carrera de la industria del entretenimiento que abarca casi 5 décadas. A través de las ganancias de su trabajo como artista, pues ha podido acumular una modesta fortuna, ¿no? Se estima que LaBelle tiene un patrimonio neto de alrededor

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0: Señor.
1: Adiós, hijito.
2: Mi corazón lloró, King Clave. Estamos en el Domingo Romántico y del Recuerdo. Bueno, un saludo para Edna Cinia, que ya se está sintiendo mucho mejor, qué bueno. Así que pues mucho ánimo, Dios me la bendiga y le dé mucha salud, ¿eh? Ella quiere escuchar una de sus favoritas y es Elvis Presley, It's Now or Never.

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0: Bueno, aquí checando el pronóstico de la ventana, bueno, disminuye la probabilidad de precipitaciones a un 11%. Ya estaba preocupada, ¿y qué pasó? Entonces, del 30% baja a 11%, pero el viento continúa en 18 kilómetros por hora, la máxima 31 para el día de hoy, la mínima 12. Bueno, para nuestros amigos de Arizona, rápidamente, indica a 88 la máxima, la mínima 55, hay un 14% de posibilidad de lluvia según por acá en Arizona, ¿no? Así que, pues ahí está el porcentaje que va disminuyendo. Vamos a ver qué pasa en las próximas horas, ¿no? Todo puede suceder en nuestra ciudad, ¿no? Pero ahorita el calorcito a todo lo que da. Pausa comercial, regreso a las 9:14 minutos. Buenos días, buenos días.
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0: general, la celebración de esta importante fecha pues tiene su origen a partir de la década de los 80, gracias a la conformación de un grupo de mujeres pacifistas de algunos países europeos y los Estados Unidos de América, cuyo objetivo fue la lucha en contra de la carrera armamentista y del uso de las armas nucleares. Durante estos años se levantaron muchos movimientos pacifistas. Uno de ellos fue el llamado Asociación de Mujeres Parlamentarias por la Paz, siendo una de las principales protagonistas que fue MacBride Theorin, y quien fue en su rol que preside la Organización de las Naciones Unidas, fue pieza clave, ¿no?, para la incorporación de la mujer, para acabar con el desarme y sobre todo alcanzar la paz. El rol de la mujer a través de la historia ha sido de gran importancia para poder lograr los cambios, avances importantes en la sociedad. Pues gracias a la contribución de distintos ámbitos de la vida se han podido lograr grandes avances, no solo en el campo tecnológico y científico, sino en muchas áreas del acontecer diario. Por esta razón se acordó en el Consejo de las Naciones Unidas pues una mayor participación de la mujer para consolidar la paz en el mundo. A esta conclusión se ha llegado debido al excelente desenvolvimiento que ha tenido el género femenino cuando no le han sido vulnerados sus derechos, sino que por el contrario han sido tratadas con igualdad, respeto, inclusión. Más sin embargo, en muchos países del mundo las mujeres siguen siendo, pues siguen enfrentando esos retos, los desafíos, sobre todo para su derecho a la educación, al trabajo, a la familia, incluso también la vida. Les sean permitidos, lo cual pues no ocurre sobre todo en los lugares donde los conflictos por guerras, problemas bélicos están a la orden del día. La Organización de Mujeres de la Confederación Intersindical es un movimiento feminista que aboga por los derechos de la mujer, sobre todo en lo referente a todo lo que tenga que ver con la solución de conflictos para lograr acuerdos de paz. A pesar de todos los esfuerzos y avances que hasta hoy han conseguido estas organizaciones, pues se siguen vulnerando los derechos de la mujer. Por ello, la Organización de las Mujeres en la Confederación Intersindical hace un llamamiento para que se respeten y hagan cumplir los siguientes lineamientos. ¿Cuáles son? Que se traten todas las necesidades de las mujeres, de las niñas que son víctimas de las crisis migratorias, que terminan siendo personas refugiadas y que a la larga causan graves daños psicológicos y físicos que dejan profundas secuelas. Que las mujeres y niñas puedan tener la posibilidad de reclamar asilo. Que todas las mujeres que se encuentran en condición de refugiadas sean protegidas frente a la violencia. Que se creen fondos destinados para ayudar a las mujeres y cubrir sus necesidades. Y que esto a su vez también permita pues un mayor empoderamiento mientras permanezcan en las zonas o lugares de conflicto. Así es, hoy Día Internacional de las Mujeres por la Paz y el Desarme. Continuamos con más música aquí en este domingo romántico y del recuerdo. Kenny Rogers, Lady.
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4: Son las 9 ya con 35 minutos. Vamos a recordar a Jacobo Zabludovsky, periodista. ¿Cómo lo recuerdan ustedes? Con esos audífonos tan grandes, ¿verdad? Y era ya el programa final para irse a dormir, siempre viendo las noticias, ¿no? Jacobo Zabludovsky Krabesky nació el 24 de mayo de 1928 en la Ciudad de México. Cumpliría 98 años. Fue un periodista, locutor, abogado, presentador de noticias mexicano. Él se graduó como abogado en la Facultad de Derecho de la Universidad Nacional Autónoma de México, la UNAM. Incursionó también como director y productor de los primeros noticieros del país, conocido principalmente por haber producido y conducido durante 27 años, 24 horas, el noticiero televisivo que se mantuvo por más tiempo al aire, 1970 al 98, además de su conocimiento de las bellas artes, sus grandes aficiones fueron el tango. Fue considerado uno de los periodistas más influyentes de México y América Latina, entrevistando a las figuras como Dalí, Che Guevara, López Obrador. Después de una deshidratación severa, de lo que llevó también a quedar una semana hospitalizado en la Ciudad de México, sufrió un derrame cerebral en la madrugada, un 2 de julio de 2015, ¿no? Que le causó pues la muerte a los 87 años de edad, dejando un vacío en la industria del periodismo mexicano. Su legado incluye un vasto archivo de entrevistas y reportajes que documentan momentos importantes de la historia contemporánea. Y así lo recordamos aquí en Radio Geni. Escuchemos la última entrevista de Jacobo Zabludovsky.
5: En diciembre de 1950, el primer noticiero de la televisión, yo lo hice. Bueno, yo lo escribía para un señor que se llamaba Guillermo Vela. Y Pedro Ferriz era el locutor comercial. Porque no había grabación magnética del sonido y salían muy defectuosos los sonidos. Era grabación gráfica, ¿no? Con rayitas al margen. Pero ese fue el origen. Pero yo era empleado de Televisa. Primero del Canal 4, que fue el primer canal de televisión en México. Y luego se juntaron O'Farrill y Azcárraga, que competían. Uno al frente del Canal 4, que fue el primero, y otro al frente del Canal 2, que representaba la XCW Radio, que era muy importante. Se juntaron y dejaron de competir. Se llevaron los muebles, se llevaron los escritorios, algunas cámaras y algunos empleados, entre ellos yo. Yo pasé del Canal 4 al Canal 2 por esa unión de las dos empresas. Primero que nada, yo tenía experiencia. Yo era ya un periodista con varios años de trabajo, sobre todo en radio, que es un periodismo vivo de narración directa. Yo había narrado la llegada de Eisenhower a Acapulco, que la recuerdo muy bien porque tuvimos un accidente en el equipo de XCQ o XCW que estaba transmitiendo ese acontecimiento desde Acapulco. Uno de nuestros camarógrafos, al pasar debajo de un tirante de acero que sostenía algún aviso, se pegó en un ojo. Y yo me lo quise llevar al hospital inmediatamente. Y el director de la transmisión me dijo por los audífonos, tú transmites. ¿Eres enfermero? No. ¿Eres doctor? No. Entonces, deja que los doctores hagan lo suyo con el camarógrafo o con el operador de radio y tú sigue transmitiendo. Ese tipo de experiencias te va forjando en el oficio. De modo que yo pensé, tú, refiriéndose a mí mismo, lo que tienes que hacer es transmitir lo que estás viendo por radio. Lo primero que dije después de que llegué ya a la esquina de Bucareli y Avenida Juárez, señoras y señores, estoy en presencia de la más grande tragedia que ha sufrido esta ciudad donde nací. No hay ni en los antecedentes de mis lecturas, ni en lo que estoy viendo, algo más dramático. La ciudad está semidestruida. Es una gran tragedia la que estamos viviendo. El momento más triste, inolvidable, dramático que yo recuerdo en mi vida profesional fue cuando llegué al edificio de los noticieros de Televisa, que estaba en Vértiz y Río de la Loza. Aunque ya los camarógrafos me habían dicho, los que llegaron a filmar junto a mí, me habían dicho, se cayó todo el edificio. Pero no es lo mismo que te lo digan a que tú lo veas. Y entonces, me costó trabajo seguir la transmisión. Tuve que hacer una breve pausa para reponerme. Recordé lo que me había pasado en Acapulco y dije, tú eres de las brigadas de rescate, eres de la Cruz Roja, tú eres un reportero, así que sigue con lo tuyo y a eso me dediqué. Yo nunca me imaginé que ese testimonio iba a ser el único periodístico directo de lo que había ocurrido esa mañana en México. Pero no hay otro. Pues es el desempeño de una profesión que escogí desde muy pequeño y que combiné con periodismo impreso, periodismo radiofónico, periodismo ilustrado en la televisión. Vi surgir esos medios y vi desarrollarse un periodismo que en la actualidad nos permite abarcar todos los temas de la vida política, de la vida social, de la vida diaria de México. Pues quizá sea una tarea fácil para cualquier redactor de epitafios ponerme a mí, aquí ya soy un reportero, con todo lo que eso significa. ¿Yo a qué le tengo miedo? A muchas cosas, sobre todo últimamente, tengo miedo a qué le pase a mi familia, que tengo miedo a enfermedades que antes no me preocupaban tanto. Aprendes a vivir con ellas, pero el miedo es algo que no controlas fácilmente. Y los niños no sintieron miedo. Puede ser una lección para los adultos. No hay que apanicarse.
4: Esa fue la última entrevista de Jacobo Zabludovsky. Así lo recordamos hoy en este domingo romántico y del recuerdo. 17 ya y las 10. Pausa y regreso.
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8 minutos ya y las 10. Muchísimas gracias por el favor de su atención. Estuve con ustedes desde las 6 de la mañana hasta este momento. Ya en un ratito más llega Carolina Laborín para conducir el programa hasta las 10 de la noche. Así que muchísimas gracias. Sigan disfrutando de la programación del Domingo Romántico y del Recuerdo con este desfile de éxitos donde las canciones del ayer son las mejores, las que llegaron para quedarse, definitivamente. Muchísimas gracias. Que pasen feliz domingo.

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5: 10 de la mañana con 3 minutos. Buenos, bonitos y bendecidos días tengan todos ustedes el día de hoy, dominguito. Oiga, qué bendición, ya nos machucamos toda una semanita. Fíjese nada más, felicidades a usted, felicidades a mí y gracias, por supuesto, al Creador que tuvimos una semanita más. Hoy llegamos al domingo, los domingos son súper, súper ricos, los aprovechamos un montón. De pronto nos ponemos a hacer el negocio, así se dice, ¿no? El negocio, el quehacer no, el negocio, negocio. Nos vamos de pata de perro, recibimos o damos visita, descansamos, hacemos del domingo el día más reconfortante de toda la semana y obviamente necesita música, música espectacular, música romántica, música del recuerdo, oiga. Ya sabe que los domingos nos toca quedarnos todo el día juntos. ¿Y qué cree? Traigo tan buen humor, traigo tanta pila y traigo tantas cosas que platicarle que, uy, no, en un parpadeo ya vamos a estar en la hora nacional. Así que, por favor, permítame quedarme con usted y que disfrutemos juntos, por ejemplo, nada más para empezar, de Julio Iglesias, Spanish Girl.

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5: 10 de la mañana con 24 minutos. Oiga. Pero si está oyendo, oiga. Oiga, ya estuvo bueno. 10 de la mañana con 24 minutos. Y como vamos empezando, como vamos llegando, como apenas estamos agarrando vuelo, pues usted sabe que es lo primero lo que vamos a platicar. Lo primero que vamos a hacer. ¿A quién nos vamos a dirigir en este espacio domingo 24 de mayo? Amado Dios, hoy te doy gracias por este nuevo domingo y te entrego mi vida, mis sueños y mis alegrías. Te pido salud, dirección y tu bendición en todo lo que haga. Que tu amor guíe mis pasos hoy y siempre. Amén. Oiga, esta palabra yo creo que no la habíamos platicado en ninguna oración de ningún día que me acuerde, ¿no? Porque esa es otra, que digan ustedes, ¡ay, qué buena memoria tiene la...! No, a veces ustedes son los que me tienen que recordar las cosas a mí. Pero dirección, creo que no habíamos pedido por dirección. Te pido salud, dirección. Y no es que vayamos a llegar y, ¡ay, oiga, Diosito, Oye, Diosito, ¿para dónde queda la...? Ah, ya, por la calle. No, por supuesto que no. Dirección, yo creo que en algunas ocasiones intenté comunicar ese mensaje, pero no tenía esa palabra, ¿no? Importantísimo, oiga, tener dirección. Tener dirección. Entendámoslo también como un propósito, entendámoslo también como... De alguna manera, disciplina, creo que también pudiera interpretarse, ¿verdad? Órale, así como me acuerdo de repente de que, ay, este tema de geografía lo vi en la primaria, ya escuchando esto que estoy hablando yo solita, digo, el catecismo, ya ve todo lo que nos enseñan en la vida, nos va a servir de algo, oiga, nos va a servir de algo. También nos va a servir de algo aprendernos letras de canciones. Por ejemplo, esta en particular. No se imagina el concierto que hago cada que la escuchamos.

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4: 10 de la mañana con 43 minutos. 10 de la mañana con 43 minutos. Muy bueno, oigan, muy buenos. En los que ya es momento de platicar del clima. Hoy sí, ayer nos tocaban 2 de clima, ahora nos tocan 3. Radio Geni, buenos días.
5: Buenos días, Carolina, ¿cómo estás?
4: Muy bien, gracias a Dios. ¿Y usted?
5: Oye, Carolina, quiero que me saques de una duda.
4: Dígame, bueno. Dígame.
5: Oye, ¿está fuera del aire?
4: No, estamos al aire.
5: Ah, bueno. Oye, el día que te mandé el ramito floral.
4: A ver, permítame.

0: El clima, oiga, como le decía, 10 de la mañana con 47 minutos, el cariño que perdí. ¡Ay! Oiga, entonces, fíjese qué cosa tan interesante. El día de hoy vamos a tener más temperatura que lo que tuvimos el día de ayer. Sin embargo, se siente más fresquecito hoy. De hecho, yo salí de la casa, pero es que también yo no soy un buen... Yo no soy un buen referente, porque ya sabemos que sí, yo soy demasiado friolenta. Pero sí salí de la casa y dije yo, ¡ay, qué frijolito! Tal vez por el cabello mojado, tal vez por eso. Pero sí dije yo, ¡ay, qué frijolito, qué bárbaro! Y eso que, pues, muy de pantaloncito y toda la onda, camisetita a medio brazo. Y yo, ¡ay, qué frijolito! Fíjese lo que es ser exagerada en esta vida. Bueno, fíjese que ahorita... que son las 10 de la mañana todavía, tenemos temperatura de 27 grados centígrados. 27 grados centígrados. La máxima de hoy va a ser de 30 grados. Van a llegar nubecitas a visitarnos, pero así como chiquitas, como no muy formadas, como así, oiga, así. O sea, apenas si las vamos a sentir. No nos llueve hoy para absolutamente nada. La humedad está en 29%. Más o menos. O sea, está bien, pero hay un poquito, pues hay un pelín. Entonces eso, combinado con los 14 kilómetros por hora de viento que están corriendo, pues nos regala esa postal que para personas sensibles como yo pudiese parecer frío, pero no, bueno, fresco. Pero por ejemplo, a la gente que les gusta el frío como tal, pues ahorita debe ser una chulada, ¿no? Porque también hace un buen día, solecito, podemos ir a pasear, podemos que la carnita asada, podemos lavar ropa, no lo sé. Entonces es un día pues bastante rico, oiga, bastante rico. Nada más no salga con el cabello mojado, ya. es lo único. La máxima va a ser de 30. Sí, redondeado. Lunes, martes, miércoles, jueves, máximas de 28 grados los 4 días. De hecho, el viernes la máxima va a ser de 27, entonces haga de cuenta que también. Y despejado, o sea, días ricos, días tranquilitos, días maravillosos, días todavía primaverales, a punto de recibir el verano, días en los que espero usted esté pasando muy bien.
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2: Once de la mañana con un minuto, oiga, 11:01, nos hacen una petición de Rafael, claro que por supuesto que sí, que sabe nadie.

Ay, oigan, les hice un remix. 11 de la mañana con 6 minutos. Les hice un remix. Qué bárbaro. Ya teníamos programado a Franco de Vita, pero me hicieron una petición especial. Entonces, por supuesto que le vamos a dar prioridad. Ya saben. Cuando ustedes me piden una canción, luego. Si me tardo, lo único que pueda estar sucediendo es que haya mucha fila. Ajá, pero siempre les damos prioridad a ustedes. Entonces vamos a escuchar Risas en la lluvia, Neil Sedaka. ¡Qué emoción! Oiga, esta canción nunca la he escuchado.

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Con 22 minutos, ni uno más ni uno menos. Oiga, ¿cómo anda de su cabeza? No por dentro, por fuera. ¿Tiene caspa? Voy a la farmacia y pido. Ay, ¿qué dijo? ¿Voy a regalar publicidad? Claro que no, oiga, todo lo que sale de esta boca cuesta dinero. Ni existe ya esa marca, pero bueno, la caspa. Es bastante común, ¿eh? Primero que nada es bastante común, pero no deja de ser una cosa, pues incómoda, incómoda para la víctima, para quien lo padezca. Bueno, pues son como escamitas, así. Más que pensamos que es polvo blanco, pero no, son como unas escamitas blancas, incluso pueden ser tipo amarillentas, que se desprenden de nuestro cuero cabelludo y que causa comezón y que es bastante notorio, ¿no? ¿Por qué pasa esto o qué es? Bueno, nuestra piel del cuero cabelludo hace su chamba, se renueva normalmente sola, pero en la caspa este proceso ocurre demasiado rápido. O sea, no le da ni chance de que se vayan, pues cuando ya están haciendo más. Son células muertas y se van acumulando y se empiezan a desprender de forma visible, pues como estas escamitas. No, fíjese que hay mucho tabú quizás alrededor de la caspa, pero déjeme le cuento que no es peligrosa, no es contagiosa. Pero sí puede ser molesta, puede ser persistente y puede ser mal vista. Ajá. ¿Por qué sale? Fíjese que son diferentes cosas, ¿eh? Son diferentes cosas. Puede ser un hongo que se llama malacesia, que normalmente vive en la piel. Pero a algunas personas este hongo les irrita el cuero cabelludo y acelera la renovación de esas células. Otro factor pudiera ser el exceso de grasa. Cuando el cuero cabelludo es muy grasoso, pues le da comidita, haga usted de cuenta, ¿no? Para que se hagan estas escamas. Por otra parte, la piel muy seca, o sea, los extremos, pues si la piel está reseca además, las escamas, también aparecen, aquí van a ser completamente blancas, un poco más pequeñas, pero pues también están presentes. Hay personas que en el mejor de los casos es por alguna sensibilidad a algún tipo de producto. ¿Qué dices tú? Champú, gel, tinte, algún aceitito, o sea, algún producto que te pusiste en la cabeza y que te provocó descamación, ¿no? Quizás es la palabra correcta. Un detalle interesante es el estrés y la falta de sueño, que no causan caspa directamente, pero sí la empeora. Fíjese qué interesante. Y hay una forma muy intensa de caspa que se llama dermatitis seborreica, que aquí causa enrojecimiento, muchísima comezón y unas placas grasosas, unas escamotas. Incluso esta dermatitis seborreica puede aparecer en otras zonas que no sean exclusivamente la cabeza. Pueden aparecer en cejas, en barba, alrededor de la nariz. Oiga, qué mortificación. ¿Cómo se quita? No queremos problemas, queremos soluciones. ¿Cómo se quita? Bueno, en la mayoría de los casos con un champucito así, una que otra, pero pues hay que buscar, ¿no? Los ingredientes meramente buenos son el ketoconazol, que combate el hongo, piritionato de zinc, que se encarga de reducir los hongos también, pero también la inflamación, el sulfuro de selenio, que ayuda a disminuir la descamación, ácido salicílico, que ayuda a desprender las escamas que ya están ahí, y alquitrán de hulla, que reduce la renovación, está pues excesiva, más que nada ya excesiva de piel. Hay muchas marcas y hay así, guaraguay, guaraguay, no sé, usted vaya al médico o vaya al súper, no lo sé, no lo sé, ya sabe que yo recetas ya no estoy, desde un pequeño problemita que tuve, nada, no es cierto, recetas ya no estoy expidiendo, oiga. Entonces, nada más que sí hay que leerle bien, pues si va a decidir a atacarlo con algún chapucito, pues asegúrese que sea uno de adebechis, no nomás que diga ahí de que hay y nada que ver, no, pues hay que leerle tantito, ¿no? Eso sería todo, ay, eso sería todo, no, hay que lavarnos el cabello.
hay que lavarnos el cabello regularmente, no hay que rascarse, oiga, cuando se rasca se propicia esta descamación, pues el dormir bien, el controlar el estrés, sacarle la vuelta a productos que sean demasiado grasosos y pues una buena enjuagada con su champucito y su acondicionador. Por supuesto que si empieza a tener comezón de más o heridas o ya ve que las cosas están saliendo de control, pues sería muy prudente acudir con un dermatólogo. Ese es el especialista que se debe encargar precisamente de esa situación.

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1: Once de la mañana con 38 minutos, oigan, ahorita que estábamos platicando de la caspa, recibí una llamada y me estaba comentando un radioescucha que cuando estaban ahí, chiquillos, que la mamá les quitaba la caspa con mayonesa, oiga, imagínese. O quién sabe, ¿no? A lo mejor escuchando, habrá quien diga, ay, a mí también, qué chistoso, le digo, qué olor, esos han de haber andado. Con lo que me gusta la mayonesa, oiga. Imagínese, yo tuviera caspa, me ponen mayonesa, no podría soportar tanta tentación. Bueno, pues ya saben, si tienen caspa, no se mortifiquen, abran el refrigerador. Saluditos a la familia Carrasco por allá en Lomas 2. Y la complacencia musical, claro que sí.

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0: 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Es el momento para que con toda la sabiduría de tu corazón y la fuerza de tu pensamiento, en los próximos 30 segundos, deseemos juntos la paz y el amor a nuestro hogar, México.
1: Oh Señor Dios nuestro, estamos convencidos de que el instrumento más poderoso para lograr la paz es la oración. Y confiados en eso, te rogamos llenes de tu amor misericordioso los corazones de todos los mexicanos, para que unidos trabajemos por lograr la paz que solo tú nos puedes dar y que tanto necesitamos en esta vida. Señor, te pedimos un mundo mejor para nuestros hijos y traigas la paz a nuestros hogares, a nuestra ciudad, a nuestro país.
0: El corazón de México eres tú.
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6: Ahí está, 12 de mediodía con 12 minutos. ¿Le atiné o no le atiné? ¿Lo solucioné o no lo solucioné? ¿O lo dejé peor? ¿O lo dejé peor que como estaba? Oiga, Dios guarde. Pues ya son tardes, ya son tardes. Y le voy a platicar, oiga. Esto me llamó mucho la atención. Ya sabe que a mí me gusta hablarle de cosas científicas, pero también cosas de pronto así como que pues creencias o cosas. Fíjese que últimamente se está hablando de una teoría. ¿Qué es que las personas que se ven más jóvenes de lo que son no es por genética ni por algún producto ni nada, es de alguna forma una recompensa. Dicen que las personas que vivieron etapas tempranas muy pesadas o que tuvieron que madurar antes de tiempo o que cargaron con dolores que nunca les correspondieron, que son justamente a quienes el universo, como en una especie de deuda, les regresa esa juventud que no pudieron vivir. Órale. Y más órale. Pero que supuestamente lo más poderoso de esta teoría es que cuando finalmente se libera, se construye la vida que elige, suelta lo que no era suyo, que esa sanación se refleja en su rostro, en la piel, en los ojos, en cómo las demás personas los miran, pues. O sea, que no es una cuestión de vanidad, no es una cuestión de suerte, es lo que pasa pues cuando uno decide vivir desde la paz. Órale. ¿Ustedes conocen a alguien que se vea más joven? Pregúntele, ¿qué tantas cosas has vivido? Ay, bien impropios, ¿no? Dios guarde. ¿Pero por qué? ¿Pero qué pasó? ¿Pero fue suficiente? No, pues no, oiga. Échale coco. Yo al contrario. La verdad es que yo siempre me he mirado más grande de lo que en realidad soy. Pero desde siempre, desde toda la vida. Por ejemplo, cuando estaba en el kinder, yo era muy alta, me miraba muy grandota. Entonces estaba en el kinder, pero parecía como de segundo de primaria. Y cuando estaba en segundo de primaria parecía como de quinto. Entonces todo el tiempo así, todo el tiempo así, todo el tiempo así. Y pues está, pues X, ¿no? X. Pero por ejemplo ahorita, ahorita si me dicen, ¿de qué? ¿Cuántos años tienes? No, pues qué tantos. ¡Ay! ¿Estás joven? Y yo, sí. No, yo pensé que eras más grande. Y yo, pero bueno, no importa cómo nos veamos, lo importante es que estemos.

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5: 12 de mediodía con 32 minutos. Oiga, los pies. Ya nos fuimos a la cabeza, ahora vámonos hasta los pies. Que son bastante complejos, oiga, bastante complejos. Imagínese, cada pie tiene 26 huesos. Ay, venga, qué pena, me pegó el tonto. Cada pie tiene 26 huesos, tiene 33 articulaciones y tiene más de 100 músculos, tendones y ligamentos. Ahí donde ve la patita de insignificante, pues trae bastante estructura. O sea, aproximadamente una cuarta parte de los huesos de todo su cuerpo los tienen los pies, oiga, para que se dé una idea, nada más. Vamos a poner escenarios al respecto, fíjese. Caminando una vida promedio, obviamente hay cosas que varían muchísimo, pero una vida promedio, una persona llega a recorrer el equivalente de darle varias vueltas a la Tierra, oiga. No, con lo que yo camino, yo ya fui, vine a Saturno unas 3 veces, oiga. Y los pies tienen tantos huesitos y tantos músculos y tantos tendones y tantos ligamentos y tantas articulaciones. Porque funcionan como amortiguadores, pero al mismo tiempo también funcionan como palancas, oiga. Ellos pueden absorber impactos, pero también impulsar el cuerpo hacia adelante. Entonces son bastante maravillosos, ¿no? Esta idea de tener la forma como arqueadita de nuestro pie fue una clave para que nosotros pudiéramos caminar, para que pudiéramos correr, para que nos pudiéramos aventar largas distancias, pero pues de manera eficiente, cosa que ayudó bastante en la evolución humana, fíjese nada más. Para que usted traiga ahí sus zapatos de esos de plástico, de foamy, bien arqueaditos, pues mire todo lo que tuvo que haber pasado, ¿no? Y justo la piel de la planta del pie es una de las más gruesas de todo el cuerpo. Está diseñada para soportar presión constante, oiga, imagínese hacer unas cosquillitas ahí como le caerían. Y pues obviamente hay muchas terminaciones nerviosas. Los pies son bastante sensibles. Pero a todo, oiga, sí al dolor, pero también a la textura, a las temperaturas. Por ejemplo, a mí me pasa mucho, cuando yo aprendí esto, o sea, ayer, yo me sentí muy relajada porque yo pensaba que yo estaba loca o que yo tenía algo mal con los pies, porque justo sí, son muy sensibles, oiga, son muy sensibles. Por ejemplo, ayer yo andaba muy de botita vaquera y en un ratito ya no soportaba, o sea, ya no soportaba como la temperatura exactamente, la sensación, así, sí, de repente los pies me causan muchas sensaciones, pero es justamente por eso, porque hay demasiadas terminaciones nerviosas en nuestros pies. Entonces, si usted piensa que tiene los pies muy sensibles, es normal, completamente normal. También es muy normal que suden, oiga, los pies sudan bastante, pueden producir alrededor de 0.5 litro de sudor al día, entre los dos, ¿no? Entre los dos. Y el último detalle interesante es que nadie, o al menos casi nadie, tiene los dos pies exactamente iguales. De hecho, muchas personas usan un zapato ligeramente más apretado en un pie sin darse cuenta. Yo sí, mi pie que está ligeramente más grandecito es el derecho, definitivamente. Pero pues bueno, hay cosas curiosas de patadas, digo de piesadas, digo de piecitos.

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3: Una de la tarde con 3 minutitos. Oiga, le voy a platicar de una situación muy chusca, pobrecito, muy chusca, muy curiosa, muy bonita, muy chusca. Fíjese que se compartió el video de la cámara de seguridad de un jugador de fútbol de Brasil. Ok. Resulta que está pues en una casa espectacular, bonita, preciosa, grandota, así moderna y todo. Y está sentado, está su esposa, bueno, asumo yo que son estas personas, ¿no? Está su esposa, está cargando un bebé, luego está sentada una chamaquilla ahí como unos 10 años. Y luego enfrente están sentados otros dos sujetos, están mirando la televisión, me parece, algo así. Y en ese momento se entera que fue convocado para la Copa del Mundo. Y se emocionan todos, y empiezan a brincar, y empiezan a celebrar. Pero resulta que este jugador, este futbolista, se emocionó tanto, oiga, que se desmayó de la emoción. O sea, qué bonito. El problema, oiga, es que nadie de las personas que estaban en la habitación con él se dieron cuenta que se había desmayado. Entonces ellos siguieron brincando. Oiga, estoy que no me puedo aguantar la risa. Todos siguieron brincando y se abrazaban entre todos y decían, ay, sí, mira, le rezaban a Dios, porque en el video se ve clarito, pues así, de que dan gracias al cielo y cruzan y ponen las manos así en forma de que van a orar, y están tan contentos, oiga, que no se dan cuenta que el protagonista de esta historia está literalmente tirado a medio, o es que ni siquiera es lógico, oiga, parece que lo hicieron a propósito. Tengo mucha risa, mucha, mucha risa. Es el portero de Brasil, Weverton, oiga, qué risa. Ay, no, pobrecito, o sea, ya, pues está bien, digo, él mismo fue el que compartió el video a través de sus redes sociales, puso de... de la cámara de mi casa para ustedes. Disfruten con moderación porque este video tiene muchas capas. Ay, no, yo tengo como media hora que miré el video y no se lo podía contar porque no me aguantaba la risa. Ay, ay, ay. O sea, no se lastimó, no se golpeó, nadie salió herido para nada, pero verá qué risa. Es que se levanta el muchacho, pues no sé qué tal muchacho. Bueno, se levanta el portero, se levanta Weverton. Se levanta y se acerca a como a un sillón. Entonces hay una persona delante del sillón que estaba sentado ahí. Y este que está delante del sillón lo jala y lo abraza. Entonces al momento de jalarlo, este cuate, el Weverton, mi amigo Weverton, pues se inclina hacia adelante, hacia el sillón, y en ese momento se desmaya. Entonces su torso cae en el sillón, que es aparentemente de algún material muy resbaloso, porque se cae, o sea, se empieza, no de manera brusca, pero se empieza a resbalar. Entonces llega hasta el piso, oiga. Ay, ay, ay, llega hasta el piso. El torso del ombligo para arriba está en el piso, pero del ombligo para abajo las piernas las tiene arriba del sillón, oiga. Está tirado entre el sillón y el piso, y su familia y sus amigos lo están viendo y no se dan cuenta que está desmayado. ¿En qué cabeza cabe, oiga? Siento que estoy mirando un capítulo del Chavo del Ocho, oiga. ¡Qué risa, qué risa, qué risa, qué risa! Y, o sea, hasta te desespera el video porque van y lo abrazan. Él está en el piso inconsciente porque está desmayado. Y van y lo abrazan y se quita, lo abraza uno y se quita y llega otro y lo abraza y nadie se da cuenta que está desmayado. ¡Ay, no! ¡Qué rico! Oiga, si tiene la oportunidad de verlo, por favor, hágalo. Si tiene ahí forma de acceder a internet, hágalo. ¡Qué risa! ¡Qué risa! ¡Qué bárbaro! El video se corta y nunca vemos, porque obviamente es lo que él quiso subir, ¿no? Pero el video se corta y nunca vemos que alguien lo haya levantado, que se haya dado cuenta siquiera. Y pasan varios segundos, oiga, varios segundos. De verdad, está muy chistoso. Parece de caricatura, así tipo Tommy Jerry, qué bárbaro. Pero pues bueno, muchísimas felicidades al portero de Brasil, a Weverton. Muchísimas felicidades por su convocatoria. Y pues, ¿qué será, oiga? ¿Qué será? Habrá que revisarle los ojos a la familia, ¿no? A lo mejor les hace falta unos lentes o algo, oiga, algo.
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6: 1:31 PM. Oiga, verá lo que le traigo, información de última hora. Alerta, alerta, alerta. Pues, ¿qué cree, oiga? En un giro inesperado, el clima nos acaba de arrojar cosas, indicaciones bastante interesantes. Para empezar, ya eso de que teníamos un día completamente soleado y que así se iba a quedar, olvídelo. Olvídelo por completo. Llegaron nubes, muy bonitas, por cierto, blancas, luminosas. Llegaron nubes muy lindas. ¿Llegan con lluvia? No. Viene tormenta, oiga, pero no viene ni siquiera agua. A ver, ¿qué está pasando? Bueno, estamos esperando en estos momentos que posibles vientos fuertes y tolvaneras para esta tarde-noche. Supuestamente un sistema meteorológico viene por nosotros el día de hoy, más o menos en la tarde, durante la noche. Hay probabilidad de lluvias aisladas, o sea, por allá, y de tormentas eléctricas, oiga. O sea, mucha actividad eléctrica, pero poca lluvia. Se le conoce como tormenta seca. Ajá. Vamos a ver si es cierto. Vamos a ver si se hace o no se hace. Sí, ni que fuera carnita asada, ¿verdad? Pero no, sí, ya se nota, o sea, ya se nota un cambio significante en el panorama allá afuera, y pues este comunicado que salió supuestamente de Servicio Meteorológico. Entonces, pues qué interesante, oiga, ya tenemos otra cosa más con la cual entretenernos el día de hoy. Vamos a estar cazando aviones para ver si viene viento, si no, si esto, si lo otro, aunque eso sí, estamos hablando que sería como por ahí hasta las 5 o 6 de la tarde, ¿no?, que se empiece a manifestar esto, pero pues como le digo, ya vamos a tener otra cosa en que entretener la mente.

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1:50 PM. Oiga, le tengo un tema súper interesante, ahora de la rama de la psicología, porque recordemos que yo estudié mi internado en psicología en la Universidad de Massachusetts. Entonces, no es cierto. Como siempre, como toda la vida, la información que yo le comparto es información a la que cualquier persona pudiese acceder. No estoy inventando ni tampoco recomendando o medicando nada. No, es pura platicadita. Pero le quiero contar sobre la reactancia psicológica. Suena como muy, muy exquisito, muy gourmet, suena muy así de que otra cosa, pero no. Tenemos que entenderlo. De hecho, usted va a decir, ah, ya sé, me pasó, o conozco a alguien que le pasa, ¿no? Esto es prácticamente una reacción mental que tenemos cuando alguien intenta controlar nuestra libertad de elegir, fácil y sencillo. Es que a mí no me gusta que me digan qué hacer, es que si a mí me dicen blanco, yo voy y lo pongo negro. Prácticamente eso es la reactancia psicológica. Mientras más nos sentimos obligados a hacer algo, más ganas tenemos de hacer lo contrario. Es un mecanismo psicológico muy humano, oiga. Este concepto fue desarrollado por Jack Brehm en los años 60. O sea, ni siquiera es algo que diga usted, ay, nuevo, nos acabamos de dar cuenta. No, desde hace tanto, fíjese. De pronto, cuando te dicen no vayas a ese lugar, no escuches esa música, no hables con esa persona, no hagas eso, ¿no? Entonces a uno como que le dan más ganas, le da curiosidad hacer lo que le dijeron que no. O sea, hasta defendemos algo que ni siquiera nos importaba antes de que nos lo prohibieran, ¿no? Esa es la reactancia. Prácticamente, pues enmularnos, decir lo que yo quiero, ¿no? Entonces la mente está interpretando, ah, me quieren quitar la libertad. Me quieren enjaular, entonces como que se pone loquito el cerebro y su respuesta es tratar de recuperarlo, ¿no? Es empezar a escoger, es empezar a elegir, es empezar a tomar lo primero que se nos atraviese con tal de decir yo soy el que mando. Interesante, oiga, es como le digo, es completamente humano, porque pues nosotros valoramos mucho la autonomía, ¿no? El sentir que nosotros mandamos, el que nosotros somos los que decidimos por nosotros mismos, porque nosotros mantenemos el control sobre nuestras propias acciones. Entonces, cuando nos sentimos amenazados, o cuando sentimos que esa libertad está amenazada, nos empezamos a sentir tensos psicológicamente. Nos podemos sentir enojados, nos podemos sentir irritados, empieza a emanar este deseo de rebeldía, de resistencia, o sea, en lo más cotidiano, o sea, los papás y los hijos, pues, de que porque lo digo yo que soy tu papá, y el chamaco se pone peor, pues, genera más resistencia, ¿no? En las relaciones, oiga, también, en las relaciones, que te quieren controlar las amistades o el tipo de ropa que utilizan o el tiempo, pues todo eso puede provocar rechazo, un deseo de independencia. Incluso también aparece esta reacción con la publicidad, oiga, cuando hay algún anuncio en la televisión así que está demasiado agresivo, en vez de decir uno, ay, qué padre, quiero comprar eso, uno dice, ah, no, nunca jamás en mi vida lo voy a comprar. Incluso en la política, ajá, cuando la gente siente ahí imposiciones extremas, ¿no? Que de repente dice, a ver, no, pues mi reacción va a ser apoyar la postura opuesta. Y por supuesto, también sucede con la comida. Con la comida, de decir de que no, ya no puedes comer, no, ya no deberías comer tanto, y agarra uno y dice, pero ¿por qué no? No le hace, hay más tallas que vida. Órale. Como le digo que sí es completamente humano, y estoy segura que usted ha de haber identificado alguna ocasión o varias donde sucedió esto con usted. No, la reactancia no significa que la otra opción sea buena. A veces alguien hace algo pues simplemente porque siente que le quieren quitar la posibilidad, ¿no? Como los lugares que dicen de que prohibido fumar y llega uno con el cigarrote, o sea, nomás por dar la contra,
pero ¿por qué? O que digan, ay, no, yo anda en moto, no, yo no me pongo casco, no, a mí no me gusta el casco, o en el carro, a mí no me gusta el cinturón. No, oiga, no porque usted tenga derecho de decidir, quiere decir que su decisión va a ser la correcta, o en este caso la prudente, ¿no? Es parte de nosotros, sí, pero también tenemos que ser. También tenemos que ser inteligentes, ¿no? También tenemos que ser inteligentes y saber cuándo nos conviene escuchar consejos, ¿no? Y cuidadito, porque también existe la reactancia interna. Ajá. ¿Qué dice uno de que, ay, es que mañana me voy a levantar temprano y voy a hacer ejercicio? Y en la mañana, ay, no, no, no, no lo voy a hacer, no lo voy a hacer. Entonces el cerebro rebelándose a sus propias reglas. Bueno. Vamos a entenderla como una defensa de nuestra libertad personal. Pero hay que saber que nos puede llevar a recibir consecuencias que a lo mejor nos alejan de lo que queremos, no más por mulos.

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1: 2:13 PM. Oiga, la carne cruda. La carne cruda. Mucha polémica alrededor de. Tenemos que entender, primero que nada, que la carne cruda es riesgosa. Digo, depende mucho del animal, de qué parte se consume, de cómo fue manipulada, de qué tan cruda está incluso. Digo, no toda la carne cruda tiene el mismo nivel de peligro, pero sigue existiendo, ¿no? Y es que la carne puede contener bacterias, parásitos, virus, toxinas, y el cocinarla suficientemente va a matar muchos de esos organismos. Por eso no nada más es una cuestión de sabor, sino que es una cuestión de salud, porque los problemas más conocidos transmitidos por carne cruda, la salmonella, la coli infection, la listeriosis, parásitos intestinales, o sea, estamos hablando de diarreas, vómitos, fiebres, dolores de estómago, hospitalizaciones incluso. Entonces, pues mucho cuidadito, ¿no? Mucho cuidadito, pero vamos a entender las diferentes carnes, ¿no? Por ejemplo, la carne de vaca, la res, un corte entero de res tiene menos riesgo interno porque las bacterias suelen estar en la superficie. Entonces, el steak, que dicen ahí término medio y que el medium no sé qué y que el medium rare y puras de esas, es relativamente seguro. O sea, si la superficie está bien cocinada y la carne fue bien manejada, es relativamente seguro comerlo. Por eso es tan popular, por eso, porque en lo personal yo sí me llegué a preguntar y dije yo de que, bueno, pues si la carne cruda es tan mala, ¿por qué la gente que come estos términos medios y así? Pues porque lo pueden hacer, ¿no? No que quiera que les pase algo malo, pero obviamente pues para entender qué es lo que pasa. Sin embargo, como le digo, siempre va a existir el riesgo pues pequeño, latente, ahí dentro, ¿no? Pero bueno, aquí el asunto, hablando de la res, la carne molida es bastante riesgosa, oiga, esa sí no se debería de andar dejando. De ponernos exquisitos, ¿no? Porque las bacterias aquí se pueden mezclar por dentro al momento de molerla. Entonces ahí sí, aunque por fuera esté bien cocinada, pues hay más riesgo por dentro. Luego, si brincamos al pollo, oiga, pues cállese la boca, ya sabe, peligrosísimo. El pollo crudo que viene con su buena salmonelosis o con su campylobacterosis, que es todavía más fea que la salmonela. Entonces, el pollo sí, siempre súper, súper, súper bien cocinadito. De hecho, comer pollo poco cocido es muy peligroso, oiga, mucho cuidado. El cerdo, oiga, el cerdo que antes era famoso por parásitos, que si la triquina y que no sé qué. Fíjese que hoy en día el riesgo es menor en muchos países por una cuestión de controles sanitarios, pero pues también es importante cocinarlo bien. Si nos brincamos al pescado, porque sabemos que hay platillos con pescado crudo como el sushi, el sashimi, que usan pescadito crudo, pero es un pescado que suele pasar por controles especiales, lleva un proceso de congelación para poder matar ciertos parásitos, se maneja de manera muy cuidadosa, sobre todo cuando está hecho de buena manera, ¿no? De manera correcta, por allá nace y todo el rollo, ¿no? Sin embargo, sigue existiendo algo de riesgo. Sí, pues. Entonces, comer término medio no es necesariamente peligroso, pero el riesgo nunca es de cero, ¿no? Todo va a depender de refrigeración, higiene, cadenas de frío, por supuesto la calidad del proveedor, la contaminación cruzada, las personas que lo vayan a manipular, pues bueno. Lo que sí es que niños pequeños, adultos mayores, embarazadas o personas con defensas bajas sí deberían procurar comer completamente cocinadas las carnes, porque infecciones alimentarias en ese tipo de personas pueden complicarse mucho más. Cuidado, cuidado con eso.

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1: 2:32 PM. Oiga, a ver, a lo que le voy a contar. Súper, súper interesante, pero desgarrador también. Le voy a mencionar dos nombres, Sol González y Violeta Núñez, activistas mexicanas que formaron parte de la Delegación Civil Internacional en el Global Simut Florid, específicamente en una misión humanitaria que buscaba llevar ayuda a la franja de Gaza. Violeta Núñez Rodríguez es una profesora destacada, es investigadora de tiempo completo en la Universidad Autónoma Metropolitana, o sea, es la UAM Xochimilco, y es colaboradora en el Doctorado de Economía Política del Desarrollo de la UAP. Por su parte, Sol González Euguía es psicóloga social y activista defensora de los derechos humanos. Resulta que pues ellas acudieron, como le estoy comentando, a esta labor humanitaria a la zona de la Franja de Gaza, y el 18 de mayo la Marina israelí interceptó su embarcación en aguas internacionales. El asunto es que desde entonces hasta el pasado, que fue 22 de mayo, fueron liberadas. Fíjese usted que lo que narraron fue una cosa. Primero que nada, fueron secuestradas, no hay otra manera de decirlo. Fueron testigo y víctimas de cosas increíblemente horribles, oiga. O sea, las llevaron a una cárcel y dijeron que era como un campo de concentración. Estuvieron ahí y en esa cárcel fueron torturadas. Hay personas hospitalizadas, o sea, personas que también iban en esa flota humanitaria, hay personas hospitalizadas. 35 personas con fracturas diversas. 5 personas fueron inyectadas con un líquido que nadie sabe qué era. Denunció también casos de abuso sexual contra quienes buscaban llegar a Gaza. Es una cosa, o sea, incluso las tenían a ellas y a otras personas amarradas de piernas y de manos con la única intención de que al momento de que intentaran caminar se cayeran y tuvieran que arrastrarse. Y la mayoría de las personas que estaban ahí con las rodillas hechas pedazos, oiga, qué cosa, cómo cree. De hecho, el Movimiento Global a Gaza México denunció la violencia ejercida por el ejército de Israel contra la flotilla humanitaria en aguas internacionales dejó graves secuelas físicas en nuestros compañeros, como costillas rotas, brazos fracturados, riesgos inminentes de desprendimiento de retina. Oiga, y o sea, eso es lo que le están haciendo a las personas que están intentando de otras partes del mundo llevar ayuda. Ahora imagínese lo que está sucediendo dentro. Oiga, no. Usted sabe que a mí no me gusta tratar temas tan serios, tan reales, tan graves, tan fuertes, más que nada. Pero no se les dio suficiente espacio a estas activistas mexicanas para que contaran su historia, oigan. Qué bueno, y mujeres valerosas, ¿no?, que decidieron hacer eso, qué fortuna que pudieron regresar, y qué impresión, oiga, qué impresión lo que puede llegar a ser el ser

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5: 3:04 p.m. Oiga, diga Mora. Tan chiquito y se enamora. Ay, me acuerdo que esa vacilada traíamos cuando estábamos en la primaria. Ay, sáquenle cuentas en qué tiempo estuve en la primaria. Pero las moras, oiga, estas frutitas pequeñitas, jugosas, oscuras, que son muy interesantes. Fíjese que curiosamente una mora no es técnicamente una mora. O sea, que no existe, ¿o de qué estamos hablando? No, que no es una sola fruta. Es una colección de muchas mini frutitas unidas. Cada bolita que vemos en la superficie total se llama drupa. Y cada una tiene su pulpa y tiene su semillita diminuta, pero la tiene. Entonces, las moras tienen esa textura porque son muchas bolitas pegadas, porque cada bolita es una frutita. ¡Qué bonitos!, ¿no? Vienen del arbusto del género Rubus, así se llama. Y de ese mismo grupo vienen las frambuesas, las zarzamoras, que pues nos podemos hacer a la idea, ¿no? Porque se ven ahí muy parecidonas. Entonces estas plantas son de crecimiento rápido, se expanden así de que agresivamente. De pronto ya es esa temporada, todavía falta, ¿no? Que se empieza a pintar el piso de unos manchones morados, unos charcones morados, ¿no? Fíjese qué interesante, precisamente ese color viene de pigmentos que se llaman antocianins, y esos pigmentos absorben como la luz para proteger a la fruta y funcionan como antioxidantes. Exactamente. Entonces, fíjese qué bonito. Es como un bronceado. Ese color de la mora es como un bronceado de protección. Qué bonito, ¿no? De hecho, esos mismos antioxidantes son los mismos compuestos que le dan color a los arándanos, a las uvas moradas, a la col morada, incluso algunas florecillas. Ajá. Y pues ricas, ricas las moras, oigan, dulces, de pronto aciditas. Siento que también sabe mucho a verde, que sabe así como a vegetal, no se le figura, pero rico, o sea, rico, rico. Es un saborcito muy balanceado el que tienen las moras, ¿no? Obviamente, puede cambiar. Aquí tiene que ver la variedad del clima, cuánto sol recibieron, qué tan maduras estén. Entonces ahí va de ácido, durito, más amarguita, incluso dulce, pues rico. Y por supuesto que tenemos que saber qué nos aportan las moras. Hablemos de la nutrición. Mire que las moras son bastante saludables. Tienen fibra, tienen vitamina C, tienen vitamina K, tienen manganeso, tienen antioxidantes, como le estoy diciendo, y tienen relativamente pocas calorías. Entonces, pues, buenos, qué rico, unas moritas, ¿no? Que bueno, ya después empezaron a sacar los dulces de moras y cosas así, que las hicieron azules, un azul mutante, azul extraterrestre, qué bárbaro. Pero bueno, continuamos escuchando la bonita música, programación del Domingo Romántico y del Recuerdo.

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3: ¿Y quién puede ser? ¿Quién soy yo? 3:31 PM. Oiga, se sigue, está poniendo como que cada ratito le baja un poquito más la luz allá afuera al panorama, al horizonte. Se van pintando tantito de gris, se van grisaceando más las nubes. Vamos a estar muy al pendiente. Ya mandamos el helicóptero y todo. Oiga, vamos a platicar de los gnomos. Oiga, estos monitos que, pues, ¿qué son? Aparte de decoración de jardín, ¿no? Pues criaturas legendarias, ¿no? Al final de cuentas, que es que cosas que tengan que ver con la naturaleza o tesoros subterráneos han aparecido desde hace mucho tiempo y en muchas partes, desde el folclore europeo, en la alquimia, los cuentos, todo lo que sea la fantasía, la cultura popular, y pues sabemos que es más que nada como una caricatura, ¿no? O sea, pequeñito, barbón, con un gorrito así puntiagudo, que vive debajo de la tierra, que vive en los bosques, todo esto. Pero ¿de dónde vienen? O sea, o al menos la idea moderna, ¿no? Nos tenemos que ir por allá, como le comentaba, al folclore europeo y también un poquito a tradiciones pues medio esotéricas. Oiga, el término gnomo se popularizó apenas en el siglo XVI gracias a un alquimista que se llamaba Paracelsus. Qué nombrecitos. Y él clasificaba seres elementales. Por ejemplo, decía: las salamandras son de fuego, las ondinas son de agua, los gnomos son de la tierra, ¿no? Entonces, los gnomos eran espíritus de la tierra como tal, guardianes de minerales, guardianes de las cuevas, guardianes de los secretos subterráneos. Pues, ¿qué tanto podían tener ahí, oiga? ¿Qué tanto? Había muchas leyendas, oiga, dependía de las regiones, porque en algunos lugares eran sabios y protectores, pero de pronto en otras regiones por allá, pues eran como traviesillos, ¿no? Así duendecillos que hacen travesuras. En algunos otros cuentos incluso podían ser peligrosos, o sea, no es como que haya una sola versión definitiva de cómo se comportan, ¿no? Pero frecuentemente se decía que podían moverse bajo tierra como si fuera agua, fíjese nada más, y que ellos podían hacer eso porque escondían tesoros y evitaban a los humanos. ¡Órale! Y de hecho, fíjese que Si nos vamos un poquito más a las leyendas, ahora sí que del boca a boca, en la Europa medieval, los mineros, fíjese, los hombres bragados, los que se encargaban del trabajo pesado, decían que miraban pequeños seres ahí abajo, subterráneo, ¿no? Entonces, los gnomos también son muy asociados de pronto con el oro, las gemas, riquezas ocultas y así. Y había leyendas, así como que las más bonitas, que decían que ayudaban a los mineros honestos, pero que castigaban a los que eran codiciosos o arrogantes. Pues muy interesante, oiga. O sea, muy, muy interesantes. Luego ya los monitos estos que vemos en los jardines aparecieron mucho después. Empezaron a ser populares en Europa, especialmente en Alemania, por ahí del siglo XIX. Y era una forma de representar buena suerte, conexión con la naturaleza. Incluso los empezaron a ver como si fueran guardianes o protectores así, ¿no? Del hogar, del jardín, y pues la imagen clásica de toda la vida, su barba blanca, su gorro rojo, su ropita campesina, todo eso viene pues de esta idea del campo y de la tierra, ¿no? Lo que sí es que hay diferencias, esos son los gnomos, aparte están los duendes y luego están los enanos, todo esto de fantasía moderna. Ya ustedes me dirán si quieren que sigamos platicando de este tema, pero por lo pronto sigamos escuchando música.

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2: Y precisamente hablando de Sonora, 3 de la tarde con 52 minutos. Fíjese que National Geographic se ha puesto a reconocer la icónica gastronomía de Sonora como uno de los mejores destinos del mundo. ¡Ándele! ¿Cómo le quedó el Oclayo? ¿Cómo le quedó el Oclayo? Oiga, qué padre. De hecho, National Geographic ya había reconocido a Sonora, pero por los atardeceres de San Carlos, que había dicho que era el de los más bonitos o el más bonito del mundo, no sé. De hecho, creo que ya se lo había platicado a usted, ¿no? Ya sabe que mis recuerdos están en pedacitos, pero bueno, dijo que la revista, ¿no? La revista National Geographic dijo que era uno de los destinos gastronómicos destacados a nivel mundial. Exactamente. Qué rico, oiga, qué rico. Se dieron la vuelta, estuvieron platicando obviamente con personas que se dedican a la venta de alimentos, estuvieron conociendo diferentes preparaciones, pero más allá de los platillos, lo que llevó a Sonora al reconocimiento internacional de esta revista fue la identidad que existe detrás de cada ingrediente, como la avestruz. Qué rico, oiga, o sea, y luego también hablaron mucho de los procesos, por ejemplo, que de que todavía vemos productos hechos a base de leña, que dicen, ¿no? Que son procesos que siguen vivos, que en otras partes, pues ya en otros lugares ya se han perdido. Entonces dicen que es una cosa espectacular, porque primero que nada es un producto de calidad, es una buena técnica y es una tradición que va pasando de generación en generación. Entonces esas fueron las tres cosas que consideraron para poder decir que Sonora tiene una de las mejores gastronomías para visitar. ¡Ay, qué emoción! Oiga, unos jamoncillos, qué rico.

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1: 4 de la tarde con 13 minutos. Oiga, pues que ya hasta nos llovió. Ya nos cayó una shipi shipi. Ya se pintó y ya se está despintando el piso. ¡Qué mortificación! Oiga, recuerde que usted y yo... Ay, yo ya imponiendo cosas, ¿no? Recuerde que usted y yo tenemos que evitar que llueva en mayo, porque lluvia en mayo, ni agua para el caballo. Que es que si llueve en mayo, ya no va a haber temporada de lluvia, fuerte, buena, enriquecedora, necesaria. Entonces, híjole, a ver qué pasa. Fue muy poquito, fue cosita de nada, una pintadita nomás. En el piso ya se secó, pero... Ay, oiga, ay, siguen ahí unas nubecillas muy bonitas. Lo que sabe cada quien, está muy bonito el paisaje allá afuera. Gracias a Dios por esa estampa que nos está regalando.

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7: 4 de la tarde con 44 minutos. Le voy a platicar, sí, ya sabes, sigo platicando y vamos a seguir, oiga, vamos a seguir. Pura cosa interesante, como por ejemplo, no sé si a usted le ha tocado conocer alguna pareja que se parezca físicamente, que por ejemplo diga, ah, pues es un matrimonio y el señor y la señora se parecen físicamente, se parecen bastante. Entonces, o que incluso usted me pueda decir, ah, pues mira, yo me parezco a mi esposa, me parezco a mi esposo. Esto es un fenómeno, oiga, es un fenómeno real y es interesante porque está bastante estudiado. Tiene incluso un nombre. Esto se llama nada más y nada menos que apareamiento selectivo, fíjese. Ay, suena así como si estuviéramos viendo el Animal Planet, ¿no? Pero pues sí, prácticamente es la selección de pareja por similitud. Entonces es algo bastante normal, es un concepto, por supuesto, social, pero incluso es biológico, oiga, o sea, súper naturalito. Simple y sencillamente, pues son personas que están buscando, pues puede ser confort, familiaridad, que diga, ah, pues es una cara parecida, quiere decir que será una persona parecida, se sienten cómodos, se sienten seguros y de esta manera escogen una pareja. Uh-huh. Incluso puede ser que pues compartan los mismos ambientes o que tengan algún tipo de que las expresiones faciales se contagien. Ya ve que cuando pasa mucho tiempo conviviendo con alguien, empieza a agarrar así como que las mañitas o te empiezas a reír como esta persona o hablar así. Bueno, pues esto también sucede y es mucho más, más fácil que la cara tenga marcas de esas, por ejemplo, si se ríen parecido, si fruncen el ceño parecido, si usan músculos de la carita de manera similar, pues van a tener arrugas o van a tener expresiones más marcadas en partes específicas de la cara las dos personas. Entonces eso también da la impresión de que se parecen, oiga. Y pues ya lo último es que haya algo compartido ahí, que pueda ser estilos similares o simple y sencillamente que compartan algún origen social o étnico, que tengan algo en común al final de cuentas, ¿no? Curiosamente, si buscamos algo parecido, porque el cerebro humano es muy bueno detectando patrones y caras. Entonces, es para nosotros más fácil poder sentirnos, pues ahora sí que en tranquilidad. ¿Qué le parece?

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